0: canciones más que me dejaron hoy.
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0: No sé si están listos para lo que viene a continuación. ¿Qué hora es ya, vos? Uy, 6:05 ya. Bueno, démosle pues. De todos modos. Han tenido un mal día. La han pasado mal. Los han dejado hoy. Los han regañado hoy. Se pelearon con su pareja, con sus papás. Nunca es tarde como para sacar ese estrés que llevan dentro y regresen a casa con otro chip. La vida va demasiado rápido y mejor hay que disfrutarla. Y qué mejor que disfrutarla con
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0: justo acabas de mencionar algo. Hoy terminé con mi ex pareja.
1: ¡Otra!
0: Ya no me sentía bien. Vaya. Ya... los dos ya no estábamos bien, así que ni modo con...
1: Que de verdad uno no dimensiona a qué está pasando, qué está sintiendo las otras personas o hasta dónde vamos a llegar. Y si en algún momento, así como Kat Rose, que comenzamos el programa y dijo, hoy sí no ha sido mi día, me siento muy mal. Y cuando terminó el programa dijo, me ayudó el programa. O irónicamente que digamos o asociemos para quienes han terminado y han salido dos que justo hoy han terminado. La vida va demasiado rápido y eso... Yo cuando entro a esta puerta, de verdad que lo que menos que le voy a traer son problemas, porque ustedes no se merecen y no tienen la culpa de lo que quizás a mí en algún momento me pueda llegar a pasar, porque lo que ustedes necesitan es poder refrescar y poderla pasar bien.
2: Ya volví, Ronnie, ¿de qué están hablando? Solo escucho a... ese señor, se me
1: olvidó
2: el nombre.
1: Ese señor.
3: ¿Cuándo será el novio del chamaco que acaba de escribir, de mandar el audio?
1: Uy, no sé.
4: ¡Ay! ¡Mi mariposa! Ahí sí, va bien, mira. Voy manejando para Zacate. Excelente, me voy distrayendo.
1: Que estar de compras.
4: Querida.
1: Regresen a casa con otro.
4: 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Momento de mi vida. Saquemos a pasear a la niña. ¡Arriba Juárez! No ha sanado bien la herida. 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

0: Ronnie, pero desde que empezaste el programa dijiste algo que me llamó la atención, que a nosotros no nos debe de importar cómo estás tú, pero claro que sí nos tiene que importar porque tú eres la cabeza de este bello programa.
1: No, pero aquí vamos y de mi parte siempre van a tener esa buena versión, espero.
2: El canal sí me ha puesto así como a pensar en qué hacer ahorita, mira. Sí, siento un poquito feo, pero bueno, y además que tuve problemas con mis papás. Es como que eso detona un poquito la situación, ¿no? Así que me ayuda un poquito. Ponete esa que dice, ella quiere más, yo le doy más. Ey, muñequita linda, ven para acá, algo así decía la canción. Pero como para alegrar, o sea, poner un ritmo movido.
1: Está triste la amiga, muchachos, está triste. Una más para cantar, ¿les parece? 6:11 p.m. y ya viene próximamente el Buki. Ok. ¡Uy, oh, yes! Esa no. ¿Qué culpa tiene el martes de no ser viernes? ¡Primo! Si no te hubieras ido.

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2: Uy, uy, uy, uy, uy, uy, uy. Esas no, porque tengo saldo.
3: Puta, esas no, todavía no, Ronnie, porque el sábado se ve sin una buena talega, así que hay que llegar fresco, relajado.
0: Hay que cuidarse.
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6: Jefe Ronnie, la muchacha triste y tú le pones esa canción. No puede ser.

0: Ay, por más programas así, de verdad que uno libera estrés bastante.
1: 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No hay nada más difícil que vivir sin ti. ¿Lo sientes? Pero yo lo siento, compadre. 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

0: nada que ver con ella, con la que te mandó el audio. La que a mí me dejó, no escucha la radio, pero hoy no fue mi día. Me dejaron porque la verdad que ella, pues no sabe lo que quería en una relación de 2 años. Y me dijeron que andaba por lástima conmigo. Y la verdad, escuchar la radio me hace bien. Y aparte que me dejaron, se me arruinó el carro y ando triste. Y ando un saco de sal este brother.
1: Ronnie, buenas tardes. Yo estoy triste, Ronnie. Hoy terminé con mi novia, mi esposo se dio cuenta, Ronnie. Ay,
2: tiene que ver con ella. Buena, buena, Ronnie. Qué buen programa. La sacaste dijo, del estadio, viejo.
0: Escuché la radio, pero
2: excelente programa.
0: Me dejaron porque
2: ya recargamos que energía con pues eso.
0: No sabe lo que está bien, Romeo, el anterior, ¿verdad?
3: Pepperoni. Tengo saldo, Pepperoni. Eso no, tengo mucho saldo.
4: Te voy a contar cómo pasaron las cosas. Yo estaba en turno ahora, de hecho voy de turno, porque desde ayer ando ahí en el hospital, por rato me salgo. Hoy me dieron como 3 horas libres, las repartí en bastante tiempo. Y él también estaba en turno, pero viene y me dice: mira, necesitamos hablar. Mira, yo también quiero hablar con vos, dije, pero a mí me quería dar una sorpresa. Bueno, no una sorpresa, sino que me quería decir de que un paciente, un caso muy extraño, no voy a decir la patología, pero un caso muy extraño llegó al hospital. Uy, esa canción está top. Pero bueno, ahí. Y yo le dije: mira, necesitamos terminar, ya muchos problemas, ya no estamos bien. Y bueno, se fue, literal, ni terminó el turno. Él, pidieron que se lo cubriera, se fue, me dijo que se siente mal y bueno, ahí van las cosas. Que sea lo que yo espero.
0: Ah, pero ya te escucho bien, amiga, te escucho como más liberada, ya te escucho tranquila. ¿Cómo llegamos a cantar estas canciones? Pues yo no me acuerdo. Ah, estábamos hablando de las cosas innecesarias. Un brother tenía un karaoke y una cosa nos llevó a la otra y...
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0: Si te la sabes, amiga. Ya son las 6:18. Bueno, vamos.

0: Esa amiga se escucha como que ella lo terminó, pero hay alguien más ahí ya tocando la puerta.
1: Yo, ojito. El primero sentí que como bien afectada, pero el segundo por ahí, fíjate.
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2: No vayas a decir mi nombre, pero ojalá que el del bus de la 128 vaya escuchando La Urbana.
1: ¿Por qué?
2: La extraño, Sofía.
1: ¿Cómo? Me perdí, ¿cómo? Ojalá que, ¿qué dijo? No sé. Espérate, ¿cuál es la otra que iba a poner? Ay, aquí está. Esta se la saben también, mucha. Aquí está. Hijo de la... Yo no sé quién pierde más.
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0: Bueno, Ronnie, pero que diga ya en qué hospital está la amiga, pues.
1: ¿Pero qué?
2: Ronnie, no quería mandar audios ahora. Pero qué culpa tiene el martes de no ser viernes, digo yo.
1: ¿Pero y por qué no quería mandar?
2: También unas...
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0: Uy, qué buen turno hicimos, vos.
1: Me ha de tener.
0: Uy, ve, espérate, que donde.
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1: Voy con la última, muchachos. 6:28 p.m. Uy, o sea, no, ya voy a medir esto. Ya lo voy a medir.

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1: ¿Qué onda vos, Ronnie? Yo queriendo portarme bien y vos fui a poniendo ahí las prohibidas. No, hombre, relajaste mi vida.
2: Puta, Ronnie, no quería llevar ahora, pero ni modo, martes de alero ahí en Búfalo, hay que ir por un balde y unas alitas de todas maneras.
3: Bueno, atención. Siento que lo hemos pasado bien el turno, siento que hemos disfrutado, siento que esta es la línea por donde va. Y ahora quiero, si ustedes la han pasado bien, voy a ir y voy a medir los fieles. Ustedes ya saben cómo mido los fieles, dónde están los fieles. ¿Y por qué los fieles? Porque está bien los audios, los mensajes y todo, pero ya irse a la cuenta, ya darle like y dejar un emoji, vamos a hacer la misma dinámica que ustedes ya los he acostumbrado a hacer. ¿Y por qué lo hago? También porque quizás ustedes le quieren poner rostro a la voz que está acompañándolos de lunes a viernes a las 4 y 10 más o menos, no a las 4, a las 4 y 10 más o menos, y quieren ponerle rostro. Así que voy y con mucho gusto. Los fieles leales, quiero que ustedes, así como dijo Kak Rose, cómo me voy feliz a través de cómo paso lista. En la última foto que he subido en mi Instagram, Ronnie Moreno 92, déjame cualquier emoji, quiero leerte y quiero saber los fieles leales que han estado ahí al otro lado. Y de esta manera yo decir, e irme tranquilo. Y no, hombre, de decir esta... Es la mejor audiencia del país, definitivamente.
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3: Ronnie Moreno 92 en la última foto. Cualquier emoji, cualquier emoji. Te leo, amiga. Te leo, brother.
5: Los
3: que estuvieron desde las 4. Vamos a ver en Instagram. Ronnie Moreno 92. Sí, querés darle like a la foto, igual, pues. Pero a mí lo que me interesa es el emoji.
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3: Así tal cual, R-O-N y Latina E Moreno 92.
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3: Fieles leales.

0: comienzo al buen primo Alex Lobo. Primero, el primero de los fieles leales. Mel, hola Mel.
1: Yo sé por qué baila la nena.
0: Meli, no, Mélida. Hola Mélida.
1: Pues le gusta el ritmo.
0: Al gran Oscar Cárcamo también, bienvenido. Mueve. Estoy leyendo los fieles. Jennifer de Rivera. Ah, Jenny.
2: Bailar, baila quebradita con el negro.
0: Roberto Hernández, ya te vi también. José Manzano.

Michael Hernández, también ya te vi. Quiero ver a Alexander Vázquez, Arturo Membreño, Mariela Rogel, Michael Hernández, Roberto Carlos Mendoza, Ernesto Martínez, Claudia García, Denis Mejía, William Martel, Néstor Reimundo, Jorge Stanley, Janet Ortiz. Quiero ver quién más. Noemí Carías también está acá, mira. Roxy. En la última foto, cualquier emoji. Acá yo me voy feliz con los fieles. Ronnie E. Moreno 92. Si querés darle like a la foto, también igual, pues, pero los emojis. El comentario es el que digo. No, hombre,

0: cuando en la última foto, cualquier emoji, ahí te veo, amiga, ahí te veo, bro. Qué buen turno. O sea, qué bien le hemos pasado.
1: La quebradora es buena para...
2: Se había dejado de escuchar por un mes, Ronnie, porque había andado sin carro. Pero no, hombre, a huevo se extrañan estos turnos, bro.
0: Ay, solo porque digo lo del carro ya me contenté. Solo porque digo lo del carro y es como que, ah, va. Vaya, hoy escuchemos a mi gente. Donde quiera que estés, hay muchos que están en tráfico, Uber, InDriver, taxis, transporte público colectivo, en tu vehículo, amiga, que ya te quitaste los tacones, ya vas cómoda, vos, brother, que ya va, te desabrochaste un par de botones, ya vas también cómodo. Fácil, y esta se la voy a poner fácil, y con esto me voy. Ya son las 6:37, me quedé por y para ustedes. Audio de 5 o 6 segundos, ¿dónde están activados con la Urbana? Voy.
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0: 7899-3749. Aquí, si usted me dice, sí, pero vos te estás feliz con nosotros, pues a través de cuando veo este montón, yo digo, se ha logrado, se ha cumplido el objetivo.

0: música cualquiera, ¿no? Pero el punto.
1: Aquí en San Miguelito, mi viejo. He tenido un día estresado, se me pinchó la llanta, pero aquí activo.
2: Aquí Moreno de Casi anda, Zacatecoluca. Activados, activados.
3: Y lo pongo con la urbana.
4: En lo urde, Ronnie. ¿Cómo hice?
5: Tráfico en la prócera, que andamos loquillos. Siempre. Gracias, Ronnie.
6: ¿Qué onda, Ronnie? Aquí esperando el bus y echándome un parzuki. Pues sí, porque.
0: Qué bárbaro.
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4: Activados con la urbana desde Los Ángeles, Super Ronnie.
3: Buen ambiente, Ronnie. El desestrés del tráfico de los chorros.
0: 5 o 6 segundos, audios, voy.
7: Aquí, Centro Histórico de San Salvador.
0: Estoy trabajando, por eso no te puedo mandar audio, pero desde las 4 pendientes. Uy, qué bueno. Hola, Noemí. Transporte colectivo en la 7C, ok. Hey, el de la 7C tiene buenos gustos. Tú muy bien, bro.
5: Activado desde Boston, Ronnie. Activado desde Boston. Saludos, viejo.
8: Virginia, Ronnie. Gracias por alegrarnos la tarde. Ya no puedo gritar.
9: Santa Ana, la ciudad semifinalista, escuchando la urbana.
0: Me encantó, bien.
10: Activo desde La Palma, Chalatenango.
11: Super Ronnie, saludos, mi viejo. Aquí estamos escuchando desde la oficina en San Salvador.
0: Ok.
12: No, yo creo que es Amilcar, era. Amilcar, creo que es raro que Amilcar esté tomando. Es bien raro de él.
0: Bien raro, ¿eh?
13: Y aquí voy por metro y está fluidito.
0: Espérame.
13: Hola, Ronnie. Yo había estado siempre así, invisible, por decirlo así, porque hace como un mes comencé a escucharlo, porque voy a dejar traer a mi hija a la guardería de mi trabajo, y en ese lapso es que escucho el programa y me ha gustado un montón. Así que felicidades por ese gran talento de entretener, de hacer clic con todos nosotros los oyentes, porque yo antes escuchaba otras radios y no, o sea, uno hasta se aburre. Y ese programa, yo ya puntual, 5:10 a.m, ya me subo al carro y ya buscando escuchar el programa. Así que gracias por darnos momentos de felicidad, porque uno se desestresa. Así que me alegro mucho de escucharte.
0: Gracias, amiga.
14: ¿Qué onda, Ronnie? Aquí por la 29, urbanizado con todo el mejor turno de la urbana, con todo, Ronnie. ¡Qué buen programa!
0: Uy, estuvo bueno, demasiado bueno.
15: Activo en el driver, activo en la urbana, aquí por el infantil, Ronnie.
0: Demasiado bueno. Bueno, y también, como ustedes son parte de mí, lo quise dejar hasta el final, por eso me quedé 41 minutos más. Hasta acá llegamos esta semana nada más, no se preocupen. A partir de mañana, en este turno, estará Colette para que ustedes puedan escucharla. ¿Por qué? Si se preguntan por qué. No, porque ya me tocan mis vacaciones anuales, así que regresamos la otra semana. No se preocupen, primero Dios, vamos a estar de regreso la próxima semana. Y creo que los que nada más lograron llegar hasta esta hora se van a dar cuenta y ahí le trasladan al resto, para que también no me quería desaparecer solo así por así. Nos escuchamos hasta la próxima semana. Cualquier cosa yo voy a estar publicando en mis redes sociales, dónde voy a estar, dónde voy a andar, porque gracias a Dios se ha dado esta oportunidad. Y así que también nos toca descansar, vamos a disfrutar nuestras vacaciones anuales. Y nada, la otra semana regresamos, y si ya se dieron cuenta cómo la pasamos en un turno normal, ya imagínense cuando ya venga con tantas ganas de estar aquí con ustedes. Así que nada, cuídense mucho. Me tratan bien a Colette, ella va a estar en el programa, creo que Fabi también, se van a turnar entre ellas dos. Y espero también que ustedes no se desconecten de la señal. Y yo siempre les pido una misión, una nada más, es que puedan recomendar la radio, puedan recomendar el programa para que muchas más personas se vayan sumando y podamos disfrutar. Con esto...
13: Ay, no, tampoco me duró.
0: No, hombre, amiga, si vamos a...
7: Hay que libar desde ahora, Ronnie, entonces, por la vacation.
0: Uy, sí, es que ya toda la Semana Santa me tocó y de una u otra manera toca también descansar. Así que en mis redes sociales voy a estar compartiendo todo. Le voy a dejar una pista donde vamos a andar, donde, gracias a Dios, primero Dios, vamos a andar disfrutando un par de días. Cuídense mucho, feliz retorno a casa y cualquier cosa ahí en redes sociales, ahí nos chateamos.
16: De mi modo, Ronnie, después pues decime dónde nos vemos, ahí arriba. Vamos a echarnos un par de sos, de todos modos.
0: Le voy a dejar una pista donde vamos a andar igual en mis redes sociales, ahí voy a estar publicando todo. Cuídense mucho, feliz retorno a casa. Y ahí me acompañan a Colette y a Fabi, que ellas dos me van a estar cubriendo el turno. Van, quedan en muy, muy buenas manos.

0: Vos ya estás agarrando las mañas de la vasita de leche, vos, cuando todavía estaba. Hombre, demasiado con vos, Randy.
1: Mi sueño es ir a Brasil. ¡Felicidades, mi viejo!

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15: Son las 6:51.
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1: Bueno, ya estamos en TikTok, Ronnie Moreno 92. Vamos a hacer un ratito TikTok, muchachos, para quienes quieran venirse por este lado. Vamos a hacer un ratito TikTok, como nombre, vamos a saludar a la gente. Tiki, tiki la pantalla, Ronnie Moreno 92. Acá lo voy a esperar, para que vengan por acá. Aquí está, ya está, ok. Vámonos, TikTok, Ronnie Moreno 92.
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11: Son las 7 de la noche, con un minuto.
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4: 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Son las...
5: 7:06 p.m.
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2: Son las 7 de la noche, con 8 minutos.
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3: Son las 7 de la noche con 17 minutos.
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1: 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El Mundial 2026 ya tiene otro ingrediente que lo hará diferente. La final tendrá por primera vez música en el entretiempo, un show al estilo del Super Bowl, el partido más visto del planeta. La FIFA ha decidido intervenir en un terreno que hasta ahora era sagrado, el entretiempo. Ese espacio de 15 minutos reservado a los equipos cambiará de forma el 19 de julio en el MetLife Stadium, en el área de Nueva York, Nueva Jersey. Además de decidirse el campeón del mundo, habrá escenario, luces y artistas de talla mundial. 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
10: Son las 7 de la noche con 24 minutos.
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10: Son las 7 de la noche, con 25 minutos.
12: 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Son las...
10: Son las 7 de la noche, con 25 minutos.
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10: Son las 7 de la noche con 26 minutos.
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10: Son las 7 de la noche con 28 minutos.
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2: No saben la que me pasó. Estaba en mi celular, ¿no? Y dije, ¿qué hay de mi exnovia? Parece que no sabía de ella hace mucho rato. Bueno, tiene un novio nuevo. Normal. La última foto que subió era con él. Pero cuando vi el caption, me mató.

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Mónica, llámame apenas escuches este mensaje. ¿Puedes creer que este carajo le dio like a la tipa esta que siempre nos metemos en la cuenta y la choqueamos? Esa tipa que le da like a él. Ahorita son amiguitos de like. ¿Tú puedes creer esa vaina? Es que estoy tan arrecha. El otro día yo le dije, coño, no...

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0: Brother, yo no sé ni cómo yo llegué a casa anoche. Clase lo que era. Hoy me están tirando de nuevo para bajar para allá, pero yo creo que hoy sí que ha hecho pichadera, que no me esperen, bro.
1: El humo.

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1: Benito, hijo de Benito, le decían Tito, el mayor de 6 trabajando desde chamaquito, guiando camiones como el pai y el abuelo. Aunque su sueño siempre fue ser ingeniero, un día Tonito lo invitó para hacer una mudanza, para buscar salguito, par de pesos, pa' algo alcanza. Gracias a Dios que ese día no estaba bici, porque en la mudanza fue donde conoció a Lizy, la menor de 3 que se criaron con doña Juanita, porque su papá y mamá partieron estando chiquita. Prometió graduarse antes de casarse y lo cumplió diciembre del 9-2. Con Tito se casó antes de irse para Almirante, donde se conocieron, vivieron en Morovis, en donde hicieron al nene, que en Bayamón por primera vez vieron. Un aplauso pa' mami y papi, porque en verdad rompieron.

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0: Pantera Negra con los Avengers.
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0: apaguen el jodido fucking volumen, que yo estoy tratando de dormir, cabrones.
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0: Camilo, escucha, es completamente normal que sientas atracción, pero recuerda que no siempre es suficiente. Las diferencias que tienes con esa persona son evidentes y a largo plazo podrían no ser beneficiosas para ti. Te mereces una relación en la que sientas plena compatibilidad y es importante que te lo recuerdes a ti mismo. ¿Cómo te sientes con esto?
1: Como el culo, marica, ¿cómo me vas a sentir?

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0: duro, está duro eso. 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
8: Benito, hijo de Benito, le decían Tito, el mayor de 6 trabajando desde chamaquito, guiando camiones como el pai y el abuelo. Aunque su sueño siempre fue ser ingeniero, un día Tonito lo invitó para hacer una mudanza, para buscarse alguito, par de pesos, pa' algo alcanza. Gracias a Dios que ese día no estaba bici, porque en la mudanza fue donde conoció a Lizy, la menor de 3 que se criaron con doña Juanita, porque su papá y mamá partieron estando chiquita. Prometió graduarse antes de casarse y lo cumplió diciembre del 9-2. Con Tito se casó antes de irse para Almirante, donde se conocieron, vivieron en Morovi, en donde hicieron al nene, que en Bayamón por primera vez vieron. Un aplauso pa' mami y papi, porque en verdad rompieron.

miércoles de salsa en la Urbana 94.9. ¿Qué tal andamos? ¿Cómo vamos? Buenos días a todos, buenos días a todas. ¿Qué tal amaneció? Ya se tomó el primer cafezazo, el segundo cafezazo. ¿Por qué café va? 7899-3749, el WhatsApp para que se reporte, nos hable, nos envíe nota de voz, nos diga qué pasa, qué acontece en las diferentes calles del Gran San Salvador. ¿Qué es lo que pasa? ¿Qué es lo que ocurre? Good morning a todos, good morning a todas. 5:47 minutos, miércoles 13 de mayo.

Muy bien. 6:01. Nosotros después de esta canción iremos a una pausa comercial y ya regresaremos con más de este miércoles de salsa en el miércoles 13 de mayo. 6:01. Buenos días.

Con tremendas cosas nos responderás tú en justicia, oh Dios de nuestra salvación, esperanza de todos los términos de la tierra y de los más remotos confines del mar. Tú, el que afirma los montes con su poder, ceñido de valentía, el que sosiega el estruendo de los mares, el estruendo de sus ondas y el alboroto de las naciones. Jesús es el Señor del Salvador. Jesús es el Señor en su vida, el que reina, el que manda. Gracias, Señor, por este país hermoso, lleno de tu bendición. Gracias por el Salvador. Tú no despegas los ojos de cada uno de nosotros. Gracias por amarnos, por sacarnos del hoyo cenagoso de la delincuencia. Gracias. Gracias, Señor, por nuestro presidente. Lo bendecimos juntamente esta mañana. Declaramos que el Señor Jesús es el Señor del presidente Nayib Bukele, de su gobierno y de su familia. Benditos ellos que seguían por tu palabra, Señor. Los bendecimos en el nombre de Jesús. Gracias, Padre. Gracias por este nuevo día, por tu amor hacia nosotros, porque nos cuidas, porque nos rodeas, porque nos alimentas. En el nombre de Jesús, que su día sea bendecido, que su día sea lleno de gozo y de paz sobre todas las cosas. Muy buenos días a todos.

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10: Son las 6 de la mañana con 6 minutos.
3: 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Para el Mundial 2026, la FIFA propone borrar los antecedentes disciplinarios de los jugadores que tengan una tarjeta amarilla después de la fase de grupos de 3 partidos, con el fin de que comiencen la fase de eliminación directa desde cero. El formato ampliado del Mundial, ahora con 48 selecciones y la ronda adicional de 16avos de final, provocó que la FIFA proponga este cambio con el fin de mantener a los jugadores en la cancha. 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

6:12, ¿qué tal? Amanecieron, chicos, ¿cómo andan? ¿Cómo van? ¿Qué me cuentan? ¿Qué me dicen? ¿Qué me traen? ¿Qué es lo que pasa? ¿Qué es lo que ocurre en el Gran San Salvador a esta hora de la mañana? Miércoles 13 de mayo, miércoles de salsa. Preparados, listos, buenos días.

Muy bien, muy bien, muy bien, muy bien. Miren, sabían que tenía años, pero sí, años de no comer. Ay, disculpen, por eso he estado como un poco pausado, ¿verdad? Era cereal con leche. Ay, estornudé, perdón. Pero. Tenía años, pero así, años de no comer cereal con leche. Ahí me hicieron llegar uno de regalo. Y yo dije, ah, bueno, pasamos comprando leche hoy por la mañana. Y yo dije, ah, bueno, vamos a desayunar esto. Literalmente volviendo a mi infancia, señores. Regresando a aquellos días de colegio. Me acuerdo que cabal justo a esta hora me preparaban la leche y luego yo ponía el cereal, ¿verdad? En la casa cuando iba a tercer grado por ahí. Ya solo yo lo ponía al gusto. Ya me iba a estudiar. Pero sí, grande yabú que acabo de tener ahorita. Qué chivo, los días de colegio. Pero bueno, uno crece, se enamora, se endeuda. ¿Qué más? Se enamora, se endeuda. Algunos pierden el cabello, otros les sale panza. Algunos les sube el cortisol. Pero bueno, cositas que pasa, cositas que ocurre. Buenos días.

0: Cuac.
1: Vamos a ver, ¿qué más tenemos por acá? ¿Me puede complacer con lluvia? Buenos días, muñeco, ¿cómo andamos? Lady Santiago, lluvia. El buen Vázquez, ey Vázquez, ¿qué te habías hecho, brother? ¿Qué te habías hecho, Vázquez? ¿Qué te habías hecho? Ahorita te la buscamos, ¿ves? Bienvenido, Vázquez. Gracias ahí por estar pendiente de la Urbana 94.9. ¿Qué más andamos a esta hora? Good morning a todos, good morning a todas. Esta es la Urbana. Buenos días, miércoles de salsa. Quiero volver contigo. Muy bien, buenos días.

Por acá me están diciendo, saludos a Alison Hernández, que hoy está cumpliendo años. ¡Alison Hernández! ¡Alison! Qué placer, qué gusto que está escuchando el Urbano 94.9 en el mero día de su cumpleaños. Saludos, Alison. Fuerte abrazo, oiga, fuerte abrazo. Mientras tanto, los invitamos a que nos escriba al WhatsApp 7899-3749. 7899-3749.

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19: Son las 6 de la mañana, con 37 minutos.
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0: Es que fíjate que voy enojada.
1: ¿Y por qué?
0: Hoy me levanté bien enojada, no sé.
1: Alegrar, bebé. Ay, ahora.
0: Eso me enojó. Ahora no vi tu mensaje.
1: Ahora resulta que yo tengo la culpa de que esto se esté enfriando.
0: Sí, vos.
1: Yo.
0: Exactamente, el amor se terminó ya.
1: Y lo peor que ahora hasta los besos me niega. Bueno, pues, Katy.
0: Ay, aquí voy en un tráfico horrible aquí en la Avenida Cuba, San Jacinto. Ah, está bien lleno.
1: En, San Jacinto, ¿qué más ha visto de tráfico por ahí?
0: Fíjate que la Comalapa estaba un poco sola por la terminal del sur, empieza el tráfico, pero yo me desvié aquí por San Jacinto y está lleno ahorita aquí.
1: Ah, ok. I love you forever and ever, oiga.
0: Te mando besos.
1: Salud. Saludos. ¿Vieron?
2: Muy, muy, de Jaco para el pueblo.
1: Jonathan, John. Está muy loca, Shani. 7899-3700.

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1: Ah, ya venimos, Cam.
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6: Son las 7 de la mañana con 5 minutos.
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6: Son las 7 de la mañana, con 6 minutos.
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6: Son las 7 de la mañana, con 8 minutos.
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8: Gracias a Pan Sinaí, qué bueno. Nosotros continuamos con más.
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8: 714. ¿Cómo vamos? ¿Cómo estamos?
9: No tengo... Muy buenos días, muy. Feliz miércoles de salsa, feliz cinturita de semana. Qué guapo amaneciste hoy, no te he visto, pero yo sé que sí.
8: Qué lindo.
9: Y pues, aunque a ella se le cabe el amor, a mí no, tú ya lo sabes. Solo por eso poné mi corazón de acero de Gillo Salle, porfa, para esta mañanita.
8: Okay.
9: Voy de camino para la universidad y el tráfico se ve normal, o sea,
8: normalón,
9: pesado.
8: Normalón. Bueno, damas y caballeros, ya escucharon por acá al buen Emma. ¡Emma! ¡Saludos, Emma! Hey, miren, bichos, les quiero enseñar. Ayer me hicieron mi tarjetita de ¿cómo es que se llama? Del álbum de Panini. Vamos a ver, que se la voy a poner de perfil. Vamos a ver, ¿qué se me hizo? Me la mandó este brother, permítame. Vamos a ver. Ahorita me la voy a reenviar. Aquí está. ¿Cómo se llama? Urbana. Ahí está, enviada. Ahora,

sale completa. Vamos a ver. Vale, ¿quién va a querer esa tarjeta? Actualizamos ya la foto de perfil. Buenos días, Moy. ¿Cómo andamos? Kenia Catedral. ¡Kenia! ¡Saludos, Kenia! ¡I love you, Kenia! 7:16, buenos días.

Muy guapo en esa foto, me dicen, ay, qué linda. Qué linda, qué linda. Esa, así nos viéramos y hubiéramos, si no se nos hubiera, no se nos hubiera golpeado la rodilla, si no nos hubiéramos fregado la rodilla. Gran casaca. No, aquí me hicieron mi tarjetita del mundial y yo dije, ah, bueno, hay que publicarla. Dije, chida, pues sí. 7:20, 7:20, miércoles de salsa, bebés, ¿qué tal? Andamos, ¿cómo anda? ¿Cómo va? ¿Cómo está? Good morning a todos. René Mejía, ¿qué tal, brother? El buen René, René, saludos, René. ¿Quién más pendiente del Urbana a esta hora de la mañana? 7899-374.

0: Bueno, quiero saludar a Débora. Débora, que va en la 101B. Así es, ¿verdad? 101B, soy Débora, en sintonía de la urbana. ¡Ah, qué bueno! Saludos, saludos, saludos, saludos para Débora. Good morning, good morning. 7899-3749 Loquillo Día y Dialón.
1: Saludos, Moy. Siempre pendiente de la mejor estación de todo el dial, mi brother. Estuvo dando problemas, como yo te escucho online. Voy para el granero de la República, mi Diego. Saluditos.
0: Saluditos, Loquillo DJ. Loquillo DJ. Bien pendiente, la urbana. Good morning. 7899-3749. 7:21. 7:21. ¿A dónde va? ¿Hacia la universidad? ¿Hacia el trabajo? ¿Va a vagar? Hay gente que de veras, desde ya.

Bueno, también pendientes el buen Franco Menéndez, siempre en el aburro, ¿verdad? Y con todos los powers. Y saludando también a su hermana Nelcy Ostorga. Saludos para Nelcy Ostorga, hermana de Franco. Van pendientes de la Urbana 94.9. Buenos días.

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1: 7:23 minutos. ¿Qué tal andamos a esta hora? Buenos días a todos, buenos días a todas. Miércoles de salsa. Despertados todos. ¿Ya tiene el café a la mano o tiene agua? Las dos son válidas a esta hora, ¿verdad? El agua para que se vaya hidratando y no le haga daño a los riñones, y el café para despertar. Ambas son válidas. Muy bien, damas y caballeros, 7899-3749.

0: nunca, dígalo.
1: Moisito, Moisito, ¿podría salir, por favor?
0: Voy. 726, 726, buenos días.

gracias hacia ahí el buen Johnny por el detalle. Pelote de fútbol y a ver, ¿qué más queremos? Saludos, Johnny. Gracias ahí por el detallazo. Nosotros, después de esta canción,

0: Ajá, ajá, ¿y ahora?
1: Bajando el puerto, acaba de ser, man.
0: Ah, la puya, accidente, la, accidente. Ok, gracias, ahí Jonathan. Accidente, ¿verdad? Con cuidado, chicos, con cuidado. Bajando el puerto, accidente, precaución y paciencia. 7:31, buenos días.

También presente el buen Sergio Panameño. Sergio, favorito del mundial, me dice por acá. España y Argentina. España y Argentina. Para mí. Pero rival, digamos, candidato serio, Francia y España. Muy bien, damas y caballeros, pausa. Ya venimos.

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3: 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Son las
4: 7 de la mañana con 34 minutos.
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4: Son las 7 de la mañana, con 35 minutos.
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22: Son las 7 de la mañana, con 40 minutos.
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0: Por acá me están diciendo, quisiera que el mundial se lo llevara el bicho, dice.
1: Sí, sí.
0: Estamos hablando que selecciones nos tocaría irle al en este mundial. Vaya que no se clasificó la selecta. ¿A qué selección le va usted? Veamos. Yo en lo personal le voy a España. A España y a Argentina en este mundial. Cualquiera de las dos. Cualquiera de los dos. Cualquiera de los dos que llegue, ganancia. Aquí me están diciendo, yo le voy al bicho.
1: Sí.
0: 7:47. Bueno.

0: Muy bien, damas y caballeros. Gracias a todos por estar pendientes de la Urbana 94.9. En este miércoles de salsa, veamos, escuchemos qué nos dicen.
1: Muy bien, good morning.
0: Ernesto.
1: Buenos días, buongiorno. ¿Me puedes complacer ahí con medias negras, por favor?
0: Medias negras, viene medias negras. Bueno, el WhatsApp 7899-3749. ¿Qué más tenemos por acá? Hello.
2: Hello. Ponernos Vereda Tropical, por favor, aquí vamos conectados con vos.
0: Que vaya el Don Ibsen, Vereda, ahí está, mira, vea. ¡Epa! Sonando. Good morning a todos, complaciendo. Anthony, buenos días, muy saludito, ¿me podrías poner El Jardín Prohibido de Alex West?

0: Móvil, bichos. 1.2 2018. Económico. ¿Cuánto quiere?
1: Vereda.
0: El buen Ibsen. Saludos al buen Ibsen. Miren, saludos al buen Ibsen Castro. Campeón con FAS, ex seleccionado de fútbol de la selecta. Saludos Ibsen y a su esposa. Pausa, pausa. Ya regresamos.
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21: Son las 8 de la mañana, con 10 minutos.
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0: ¿Qué modelo?
1: No, no, no, la que está vendiendo el carro es Zúñiga. Vaya, la que está... Vamos a vender carro, bicho, vaya. Vaya. Dice, vendo, full extra, año 2018, motor 1.2, económico. Es un Mitsubishi...
2: Como siempre.
1: Es de los chiquitos, que parecen huevitos, o es camioneta. No, ajá, es de esos Mitsubishi chiquitos, ¿verdad? Mitsubishi, ¿qué estilo es este? ¿Qué diseño es este? Pero ¿cuánto quiere? Vaya, mándame las especificaciones, Zúñiga, que el día de ahora vamos a vender carro, señores. Vamos a vender carro. El ando rico. Hola, Sara. Muy bien, damas y caballeros, buenos días, 8:22.

0: dígalo, Marito.
1: Ajá. Hola, hola, buenos días. Saludos desde aquí, desde San Bartolo y Lopango. Siempre en sintonía de La Urbana 94.9. Hey, complaceme con una canción ahí, chelito, de esa de DLG. Por favor.
0: DLG. Bueno, con gusto. Buenos días.

escuchando. ¡Ey, licenciada Barú! ¡Saludos a Barú! Saludos a la licenciada Briseida Camila y Estefan. ¡Salud, salud! 8:32 minutos. Alejandro Garay,

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2: 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Son las...
3: Son las 8 de la mañana, con 34 minutos.
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6: Son las 8 de la mañana con 40 minutos.
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5: Por acá me están diciendo, Moy se convirtió en un marketplace acá. Ay, no, tranquilo. Bueno, 7899-3749, buenos días. Ya casi nos vamos.

0: Saludos, saludos, saludos, saludos al buen Kevin, Kevin, saludos Kevin. ¿Qué pasó, Chepín? Contalo.
1: Buenos días, buenos días, buenos días, buenos días, buenos días, buenos días, buenos días, buenos días, Moy. Hey, ¿cómo estamos, pues, Moy? Aquí saludándote en este día miércoles, ombliguito de la semana. Ya vamos a media semana ya, como si nada. Pues deseándote lo mejor, que Diosito te bendiga y te proteja en cada momento. Igual para todos los radioescuchas de la Urbana. Así que démosle, démosle, démosle, démosle.
0: Saludos, saludos al buen Chepín Rivera. Chepín, saludos, Chepín. Bueno, 7899-3749. 7899-3749. ¿Qué pasó por acá? Ah, bueno, no sé qué, por qué será. Alejandro Garay, saludos. Ale. Hola.
2: ¿Qué onda? ¿Qué onda? Buenos días. Está una llamada ahí, disculpa. ¿Qué onda? Hey, tengo ese carrito, mira, a la venta, $2,000 quiero. Así para alguien que lo necesite. De voladitas ahí. Ahí está la cachada. Ah, no, esto es una de René. Ey, casaca, ya viste. Ey, siempre te escucho, viejo. Siempre te escucho por la mañana cuando voy para mi trabajo, ¿va? Con todo, con todo.
0: Con todo, Alex, con todo. Saludos, mi pana. Fuerte abrazo, Is. Gracias ahí por estar pendiente del 94.9. ¿Qué más dicen por acá? Saludos para Allison. ¡Allison! Allison, ¿qué tal? Yo al escuchar el audio. Saludos ahí al buen Kevin. Kevin, saludos. El Kevin Alvarenga. Continuamos con más. Y miren, esta canción se merece repetirla. ¿Por qué? Porque es una de las mejores que hay. Si usted va iniciando el día, este le va a caer anillo al dedo. Good morning.

0: Mañana el mix, vamos hoy, mañana.
1: Qué dundo. Para hablarles estaba yo con el micrófono apagado. Qué dundo. Bueno, cuídense mucho. Saludos a Pato Rivas, William. Saludos también para Kevin. Saludos. Bueno, nos vamos despidiendo. Ha sido un gusto, un placer. Será hasta el día de mañana, primero Dios, a partir de las 5 a.m. Fuerte abrazo a cada uno de ustedes. Bye. Más salsa a esta hora de la mañana. Salud. Bye.

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mañana con 14 minutos. Buenos días, buenos días, buenos días, buenos días. Buenos días, mi gente linda de Urbana, ¿cómo están? Qué gusto saludarlos a esta hora de la mañana. Qué alegría acompañarlos en este miércoles de salsa. Les saluda Katy Rivera, por supuesto, ya en los controles del Urbana 94.9. Esperando que hoy tengan un excelente día, tranquilo, lleno de buena vibra y, por supuesto, llena de salsa. Gracias a todos los que ya se están reportando conmigo, los que siempre me saludan en mis redes sociales, por arrancar su mañana

0: Vamos a ver quiénes sí nos extrañaron. Bye. Tengo listo el WhatsApp para saludarlos. Hoy vamos a aceptar solo notitas de voz. 7899-3749. ¿Dónde andan? ¿Qué hacen? ¿Cómo me les va? Feliz miércoles, cinturita de semana.
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0: Katy, buenos días. Saluditos desde Lima, Perú. Wow. Gracias a todos los que están en sintonía a través de la aplicación de Radio Corporación El Salvador. Buenos días.
4: La patadita de la buena suerte.
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0: Un poquito de ritmo y sabor a esta hora de la mañana.

0: ahora lo tenemos en esta combinación con Elvis Crespo. La patadita de la buena suerte. A mí, la niña Tenchis me dio la patadita de la buena suerte cuando trabajé en un canal de televisión. Nada de suerte me dio esa patada, pero bueno. ¡Buenos días!
1: ¡Buenos días, buenos días, buenos días! ¿Y cómo no comenzar la mañana con esa mamacita linda, Gatita Rivera? ¿Qué tal, muñequita? ¿Cómo estás? ¿Cómo está esa muñecota? ¿Qué te hiciste el día de ayer? Aquí te extrañamos mucho. Pero aquí estamos ya en sintonía de la urbana para comenzar este miércoles de salsa. ¡Eso! Con Gatita Rivera, la reina del dial. Abrazos y besos para ti, muñecota.
0: ¡Ay, qué chicho! ¡Feliz miércoles! Un fuerte abrazo para todos. Mi querido Iván, espero te encuentres muy bien.

0: con todo el amor del mundo, les voy dejando por ahí un sticker. Hola, buenos días.
1: Buenos días, mi catito hermosa.
0: Wilmer.
1: 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Feliz turno, bendiciones, catito.
0: Ay, feliz día, gracias igual. Wilmer, un fuerte abrazo, gracias por estar en sintonía y gracias a todos los que ya me están dejando sus audios por acá. Vamos a ver, primo, buenos días.
2: Buenos días.
0: La garganta, niña, la garganta.
2: Buenos días. Catita bella, catita preciosa, hermosura mujer. Saludándote en este día miércoles, ombliguito de la semana. Pues aquí, dándole con todo ya a este día. Más activado aún en tu turno. Pues deseándote lo mejor. Que ese día miércoles, que sea un día muy bendecido. Y sobre todo que Diosito te proteja en cada momento. Así que disfrute este día, primita chula.
0: Gracias, primito.
2: Bueno, primita. ¿Y ayer por qué no estuvo? ¿A dónde anduvo? ¿La castigaron o qué pasó?
0: Miren, espérenme, me acaban de cobrar algo. Calma, pueblo, calma. ¡Ja! Ayer pasaron cositas, señores, pasaron cositas. Buenos días, espéreme, ¿quién está ya por ahí conmigo? Ella lo que quiere es salsa.
3: Tararara. Buenos días, princesa hermosa.
0: Buenos días, corazón.
3: Bello escuchar esa voz angelical que le dan a uno ganas de seguir trabajando, de echarle más ganas al día. Ey. Feliz miércoles, Catita hermosa, y te voy a pedir la de siempre, un lobo domesticado, porque cada que escucho tu voz, quiero ser un lobo domesticado. Feliz día, Cati.

en la Monseñora hasta 110, hasta 110 de velocidad, por favor. Sander, buenos días, feliz miércoles. ¿Cómo amanecieron el día de hoy? ¿Cómo me los trata la vida, chiquitas, chiquitos bonitos de mi corazón?

0: Bueno, para nuestros amigos de Oriente, reportan una camioneta volcada esta mañana en la séptima avenida Norte y en la octava calle Poniente en San Miguel. Por el momento solo se reportan daños materiales. Buenos días.
1: Hola, buenos días, buenos días. Gatita preciosa, en sintonía del Urbana, 94.9. La única e inigualable reina del dial. ¿Qué tal, Gatita? ¿Cómo estás, preciosa? Deseándote lo mejor hoy, mañana y diciembre, con un feliz, lindo y bendecido día miércoles de salsa. Yo, pues, acá trabajando, Gatita, de camino a Nejapa a dejar un vehículo, y pues quería ver si me puedes complacer con Flor Pálida de Marc Anthony, por favor. Y pues deseándote muchos éxitos y bendiciones en todo lo que te propongas.
0: Amén, gracias.
1: Porque sé que lo vas a lograr, porque eres una mujer muy fuerte, valiente y capaz. Ay. Así es que muchas gracias y pues tengo un feliz día, corazón.
0: Gracias, corazón lindo. Gracias por esas buenas vibras, por esa nota de voz, por reportarse a esta hora de la mañana. Buenos días.
2: Se le ve, ve.
0: Ya vengo con todas las canciones que me están solicitando.

0: Los más fieles se reportan a esta hora de la mañana conmigo, los más fieles. A la Urbana y el Turno, por supuesto. 7899-3749. Te voy a dar el WhatsApp para que lo anotes. Porque siempre lo digo muy rápido, como que me van persiguiendo. 7899-3749. ¿Lo anotaste? 7899-3749.
1: Te juro que se le ve.
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0: Veamos qué me dicen por acá. Buenos días, mi querido John.
3: Buenos días. Hoy es miércoles, el ombliguito de la semana.
0: Cinturita.
3: Buenos días, Katy, bella, preciosa, la más hermosa del Salvador. Buenos días.
0: Buenos días, solecitos.
3: Bueno, he estado por aquí saludando a todos los oyentes. Desde Atlanta, Georgia, nos saluda John. Y espero que tengan un super día. Katy, buenos días. Espero que tengan un día excelente. Katy, quiero que me complazcas con la canción, es viejita pero sabrosa, Lluvia, de Eddie Santiago. Es viejita pero muy buena. Ok, Katy, que tengas un excelente día. Hasta la próxima. Te habla John desde Atlanta, Georgia.
0: Yo sé que tú eres John. Saludos y gracias por esa nota de voz. Hasta Atlanta, Georgia. Buenas.
4: Hola, Katita. Buenos días. ¿Qué tal? ¿Cómo estás, princesa? Aquí, como siempre, oyéndote. La mejor, Katita.
0: Ay, qué bonito.

¿Ya me enviaste un audio? ¿Ya te reportaste conmigo? ¿Ya me dejaste tu mensaje? No veo tu nombre en el WhatsApp de la Urbana. No lo veo, no lo veo.

0: bonita. Ya días no te escuchaba y hoy te ando escuchando porque estoy incapacitada, estoy malita de salud. Pero qué alegría escucharte, Katy. Un abrazo. Siempre te recordamos con la Michi. Ahí estamos siempre pendientes de ti. Cuídate, mi niña.
1: Gracias igual y cuídese usted también, porque tiene incapacidad. Espero se me recupere muy pronto. A descansar, pues. No sea de esas mamitas que les dan incapacidad y ahí a la casa a trabajar.

0: Hola, mamacita, buenos días.
1: Mamazota, por favor.
0: Saludos.
1: Saludos, William. Saludos hasta Florida. Michelita, buenos días, Katy. Feliz ombliguito de semana. Que todo le vaya bonito. Me complaces con La vida es un carnaval. Bueno, ¿qué les parece si nos vamos con La vida es un carnaval y con la línea que estamos en estos momentos así bien moviditas? Gracias a Moy Emilian por las horas anteriores desde las 5 de la mañana en este miércoles de salsa. Marina, buenos días, Katy. Se le extraña cuando no está, dice. Ay, gracias. Yo también los extraño mucho, pero acá estamos con todos los powers. Buenos días, Katita. Bendecido día. Espero te encuentres bien. Me complaces con la canción Amada Mía. Desde la Torre Futura te saluda. Saludos a todas las amigas que están conectadas por ahí trabajando, dándole al work y conectadas conmigo. Les mando un fuerte abrazo. Vámonos con La vida es un carnaval y yo quiero que usted, por favor, permítame, vamos a ver. La vida es un carnaval. Quiero que esta canción, a ver, la canción. Quiero que esta canción usted le suba volumen, que saque el estrés que tiene. Como le dije, yo sé que si anda en tráfico uno se amarga un poquito, pero esta canción es un recordatorio de que pase lo que pase, siempre hay razones para sonreír, siempre hay razones para seguir luchando. Sea lo que sea, pese lo que pese. Así que súbale volumen, cante con ganas y deje los problemas a un ladito, aunque sea por unos minutitos. Vámonos con esta canción. Porque aquí en la urbana, de eso se trata. Y que nunca pase de moda, La vida es un carnaval, de Celia Cruz. Y ya nos vamos a la pausa. Ya nos vamos, ya venimos.

0: Yo le invito a que se conecte ya con nosotros, a quienes están en línea, gracias. Fuera del país, siempre en sintonía. 7899-3749, WhatsApp de la Urbana.
1: Ay, señores.
0: Me voy a una pausa, chiquitas, chiquitos, pero ya regreso con más. Vámonos.
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7: 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Estar pegado a pantallas todo el día deja los ojos secos, rojos y cansados. 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Haz pausas visuales, parpadea más y ajusta la luz de tu pantalla. Y para tu alivio, Natural Tears LS, lágrimas naturales, mantienen tus ojos hidratados, reducen fatiga y te ayudan a mantener tus ojos frescos, incluso después de maratón de series. Cuida tu vista, que no hay final de temporada que valga si la ves borrosa.
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0: llegamos a las 9 de la mañana ya con 49 minutos con este buen musicón. Bienvenidos a este miércoles de Salsa aquí en la Urbana. Se los mencioné, hoy tenemos invitadas muy especiales. Hace unos minutos se los dije que pongan atención porque siempre nos traen muy buenas noticias. Hoy nos acompaña la licenciada Jennifer Cerna de parte de nuestros amigos de Gala Play y hoy no viene solita, licenciada. Hoy también le damos la bienvenida a la licenciada Sandra Guevara de Aquí Pago. ¿Qué tal? ¿Cómo están?
1: Muy bien, realmente estamos muy emocionadas con este feeling que nos recibís como siempre, a todas las semanas. Como Gala Play, nosotros traemos sorpresas y esta vez no es la excepción con Aquí Pago.
0: Sandrita de Aquí Pago, ¿qué tal? Bienvenida.
2: No, la verdad es que yo estoy muy contenta de estar aquí con todos los urbanos porque traemos muchos beneficios para todos los clientes que se registren con Gala Play, así que listos.
0: Eso, y yo sé que acá a todos les gusta el mundo del entretenimiento, las apuestas en línea, ya saben cómo es la jugada con Gala Play y vamos a dar más detalles. Los invitamos a que estén pendientes de toda la entrevista porque al final tenemos una dinámica que yo sé que les va a encantar. Licenciada, para las personas que son nuevas por acá, que nos escuchan apenas, cuéntenos qué es Gala Play.
1: 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Nos ven en todas partes. 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
1: 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Muy fácil, porque piden el nombre completo, número de teléfono, correo. 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Recuerden también un paso muy importante, verificar la cuenta, porque ya también me han preguntado, Jennifer, pero no me han dado mi bono. Y realmente ustedes son los que, pues, primeramente lo seleccionan al momento del registro y lo activan. ¿Cómo lo van a activar? Escaneando su documento único de identidad, escaneando también su rostro, su carita, el Face ID que yo les comento a veces, y ya, de entrada ustedes van a jugar. La plataforma es tan amigable que cuando tú ya lo activas, te cae una ventanita y te dice para qué juego es, y tú lo buscas y empezás a jugar, pues si en este caso has elegido las 200 jugadas en casino.
0: Perfecto, ahí está parte de los pasos de cómo usted puede ser parte de Gala Play. 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
1: Totalmente, y venimos a nuestra parte favorita, a mi parte favorita, porque me encanta sí. Que todos ganen realmente. 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Entonces, para que también vayamos a apoyar al equipo y sobre todo
0: lo lograron, licenciada. casi se nos queda.
1: Casi. Yo vi ahí, de verdad, en un hilito, vi toda mi suerte. Y realmente de eso se trata el deporte, sobre todo si lo vivimos con la pasión que es Gana Play, sobre todo también porque estamos sorteando las entradas, estamos también con el tema de las pantallas, estamos sorteando pantallas en redes sociales, 5 de 55 pulgadas para que se vayan ya al post y participen en el giveaway. También tenemos estas increíbles motocicletas Yamaha, de verdad están nuevas. Tú sos testigo, de verdad, ya he estado en varios turnos y sabes que hemos venido con iPhone, hemos venido con Kia, hemos venido
0: con camioneta, con todo.
1: Y la verdad no es la excepción, falta para el mundial, estamos ya casi al mes, el lunes estamos a 30 días, estamos a un mes, digamos, para iniciar ya con esta fiesta que es una cosa increíble porque es la mayor fiesta del fútbol que vamos a vivir este año. 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La semana pasada habilitamos también jugadas. Esto es increíble, ¿sabes, Katy? Porque a veces nos pueden preguntar, pues, ¿dónde veo esto? En el correo, cada usuario recibe un correo, tenés tantas jugadas en X juego y tú te tenés que meter de entrada. De hecho, sufrimos una leve saturación porque habían muchas personas utilizando estas jugadas. Y de eso se trata, que ustedes vivan el deporte, el casino al máximo.
0: Perfecto, bueno, la invitación está hecha, esa emoción se siente de que puedan ganar de una u otra manera, ya sea en los estadios, ya sea en las redes sociales o también acá en los medios de comunicación cuando hacen giras. 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
2: pasa,
0: no
2: pasa, pasa.
0: Sí, hay quienes en la madrugada dicen que se inspiran, que están con el teléfono también por actividades del día y se vale. 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
0: Cuéntenos, ¿cuál es esa noticia?
2: Y es que yo quiero hacer una pregunta.
0: Aparte de todo lo que ya me dijo.
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0: A todos. Y aquí en la Urbana, yo todos los días siento que van al cine porque siempre me dicen la cartelera de todos lados.
1: Wow.
0: Y yo sé que están activos esperando también porque les comentamos que tienen que estar pendientes de la entrevista. Vienen a consentirlos, así que cuéntenos.
2: Vaya, mira, la dinámica va a estar súper fácil. 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El primero que te mande las dos capturitas de pantalla de que ya nos está siguiendo en redes sociales automáticamente se lleva las entraditas del cine, así que ahí full conectados en WhatsApp, el primero que mande su capturita y que nos siga estaría participando automáticamente ya como ganador de una entrada doble para ir a ver la película que quiera con quien quiera.
0: Vayan a ver la de Michael Jackson, que está
2: sí,
0: buena.
2: Sí, buenísima.
1: Mira, y que nos hagan el video, aunque sea haciendo el paso de la luna.
0: Ay, sí.
1: Tagueando sí, sí. A la Urbana, a Gana Play, a Equipado.
0: Ahí está la invitación para que se gane esa entrada doble para el cine. Vamos a ver, 7899-3749. Yo me quedo muy pendiente, pero por favor, nuevamente las redes sociales para poder estar al tanto de todo lo que tienen.
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0: Súper, licenciado.
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0: Bueno, y muchísimas gracias también por consentir a la audiencia. Saludos para William Cruz, que fue el primerito en dejarnos captura de pantalla, que sigue las redes sociales.
1: ¡Felicidades!
2: ¡Nos encanta! ¡Felicidades! Ya se fue al cine.
0: Se va y se graba por favor con el paso si va a ver a Michael Jackson.
1: Totalmente.
0: Y por supuesto a dejar sus pronósticos, hacer todo lo que tienen que hacer para poder ganar y multiplicar y triplicar todo eso que usted invierte. Así que muchísimas gracias y les esperamos pronto.
1: Muchas
0: por acá.
1: Gracias.
2: Gracias a

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16: Son las 10 de la mañana con 6 minutos.
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0: Saludos a Sandrita, que por ahí estuvo participando también. Ya vamos a ver si tenemos más entradas para el cine. Pato Rivas, hola, buenos días. Gio desde la Sacamil también. Mi Rosme me dice, Katy Chula, aquí reportándome en tu bello turno. Bendecido mi miércoles, gracias. Hola. Ay, espéreme, ¿por qué no me agarra? Vamos a ver.
1: Buenos días, señorita. Perdida, ando perdida. Saludos desde acá, ya sabes de dónde. Cuídate. Ahí estamos, nomás por ti, chaval.
0: Saludos hasta California, mi querido René. Vámonos con una cancioncita que me recuerda a Iván. Me la solicitó una vez. Así bien bonito. Me dijo, Katy, ¿qué te parece si suena Daniel?

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1: 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Vamos a ver quién más está por ahí conmigo. ¿Quién se me escapa de audios? Hola.
2: Hola, hola, Catita hermosa.
1: Hola, Mario.
2: ¿Cómo estás? Te saluda Mario Rodríguez desde aquí, desde San Bartolo y Lopango. Saludos te manda mi hijo Jason Jordan Rodríguez también.
1: Que se tomó
2: contigo una foto el día que fuimos a recoger los tickets, así que
1: qué lindo.
2: A ver si nos puede complacer con la canción, la de Vivir mi vida de Marc Anthony también.
1: Ahí sonó la canción, Mario. Saludos para... Sí, ahí estaba. Saludos para sus hijos. Ahí me tomé una foto, si no me equivoco. Ay, me dijo con Jason. Ahí tengo yo la foto también en mi celular. Gracias. Llegamos a las 10 con 16 minutos. Por acá también tengo a Anthony. Buenos días, Katy. Bendecida. Bendiciones. Me complace con la canción Jardín Prohibido de Alex. Bueno, por favor. Por favor. Ahí va la canción.

0: del Jardín Prohibido en este miércoles de salsa.
1: Hola, hola, buenos días, Katy.
0: Hola, Orlando, ¿cómo estás?
1: Miércoles de salsa, saludos, bendiciones.
0: Saludos para ti también, gracias por pasar y dejarme tu mensajito. Hola.
2: Hola, hola, mujer bonita, hola. ¿Qué tal? Buenos días, un gusto, Javi, saludarte. Ahí tengo yo la foto. Espero que te encontres con bien, gracias. Que todo en tu vida esté muy, muy bien. Un gusto saludarte, que tenga bonito día, chula.
0: ¡Ay, qué niños! Y saben que se escucha más bonito también, que al fondo tengan a la Urbana con todo volumen. Buenas, buenas.
3: Hola, buenos días, Katy. Gracias por arreglarnos las mañanas. Feliz semana, bendiciones.
0: No, gracias a ustedes por estar conmigo.
3: La mejor locutora de la radio.
0: ¡Ay! Y tú lo sabías, mi amor. Miren, quiero invitarlos a que estén muy pendientes porque después de esta canción tengo más información con invitados especiales para todos ustedes. Me voy con Baile Inolvidable, que es la que me están solicitando, y ya regreso.

0: Bueno, llegamos a las 10 de la mañana con 25 minutos por acá en el set de Urbana. Estamos bailando, estamos cantando en este miércoles de salsa. Quiero que pongan atención, para mí es un gusto darle la bienvenida en estos momentos al licenciado Carlos Jovel de parte de nuestros amigos de Academia Europea. Vamos a conversar sobre oportunidades, sobre aprendizaje y todo lo nuevo que trae Academia Europea para quienes quieren seguir creciendo, preparándose y por supuesto aprendiendo otros idiomas. Licenciado, bienvenido, ¿cómo está?
1: Hola, hola, pues acá muy contento de estar compartiendo con ustedes y pues con este feeling, con esta canción, ¿verdad?
0: Tengo que decirles que le atinamos con la canción que pusimos justo cuando entraron nuestros amigos claro de Academia Europea, porque hemos estado cantando, licenciado. Y me imagino yo que si les pongo una canción en inglés aquí también lo intentáramos, claro, pero para que lo hagamos nítido y fluido, cuéntenos acerca un poquito de Academia Europea. Estamos muy familiarizados, pero para los que son nuevos, ¿quiénes son?
1: Claro que sí. Bueno, pues Academia Europea es una institución con más de 50 años de experiencia. Tenemos clases para niños, jóvenes, adultos. Tenemos clases corporativas también para las empresas. Tenemos traducción de documentos, interpretación simultánea para eventos. En fin, tenemos muchos beneficios para toda nuestra población. Nosotros tenemos justamente una manera bastante, se podría decir, especial de poder enseñar idiomas. Nosotros nos enfocamos en que el estudiante hable el idioma desde el primer día. Ese es nuestro objetivo, que el estudiante no tenga ese miedo, porque usualmente uno cuando está aprendiendo un idioma siente como que no, me voy a equivocar, ¿verdad? No, es que no lo pronuncio bien. No, en nuestras clases queremos que usted cometa el error para que así nosotros como docentes ayudarle a corregirle para que lo haga mejor en la próxima. Entonces ese es nuestro enfoque.
0: Y creo, licenciado, que con esta información y con esta introducción le dio mucho en el clavo, porque a veces nos da miedo poder aprender un nuevo idioma. Sentimos que quizás ya el tiempo se nos fue para aprender algo nuevo también, o que nos va a costar mucho más. Dicen que a partir de los 21 cuesta más aprender otro idioma, y yo quiero que nos cuente, porque hemos escuchado que con ustedes pueden empezar a hablar y empezar también a aprender a partir de los 4 meses, ya platicar un poco más fluido, o si no es que son buzos, más.
1: Es correcto, sí. Fíjate que es bastante curioso, porque nosotros el objetivo es que en estos primeros 4 meses el estudiante alcance a tener cierto nivel de vocabulario y fluidez para poder entablar una conversación básica en el idioma que prefiera. Yo te pongo un ejemplo. Justamente tenemos un grupo que es de mandarín. Imagínate, de mandarín. Ellos se están preparando porque van a hacer un viaje. Ellos son una empresa.
0: ¡Súper!
1: Entonces, ahorita estamos con este programa de nivel básico. Les estamos enseñando para preguntar precios, para preguntar la hora. O sea, cositas básicas también, ¿verdad? Pero ya el objetivo es que cuando terminen los primeros 4 meses, estén listos para irse.
0: Listos para que puedan platicar sin ningún problema, sin miedo al éxito, como decimos acá.
1: Es correcto.
0: Y es muy importante los profesionales que los acompañan, me imagino, en este aprendizaje en otros idiomas. ¿Cuáles son los que podemos aprender en Academia Europea?
1: Claro que sí, tenemos inglés, francés, italiano, portugués, mandarín también. Tenemos clases de español también para todos los extranjeros que se quieran acercar. Así que tenemos una variedad de idiomas. Y lo mejor de todo es que como está la modalidad virtual y modalidad presencial, ¿verdad? Entonces, en la modalidad virtual tenemos docentes de todo el mundo. Eso te da un plus en tus clases.
0: Y vemos también que a través de las redes sociales hay mucha demanda con Academia Europea, con algunas dudas, algunas preguntas que tengan. ¿Cómo los podemos encontrar en redes sociales? ¿Y qué necesitamos las personas que los estamos escuchando para poder ser parte de y aprender desde ya?
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1: Me parece.
0: O del idioma que quieran, yo me voy a acoplar. Aquí claro, nos vamos a poner la meta a todos. 4 meses. Así que, por favor, la invitación nuevamente a toda la audiencia.
1: Claro que sí. 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
1: Muchas gracias. See you later.

0: Son las 10 de la mañana con 32 minutos. 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

0: Bueno, llegamos a las 10 de la mañana ya con 48 minutos en este miércoles de Salsa Cala Urbana. Quiero contarles que hoy tenemos una entrevista súper interesante para todos los jóvenes y personas que sueñan con abrirse camino en el mundo de la aviación. Hoy nos acompaña el ingeniero Wilber Melara, jefe de instructores de la Escuela de Aviación ITEXAL. Ingeniero, ¿qué tal? ¿Cómo está?
1: Bien, muy buenos días, casi tardes, ¿verdad? En la Urbana 94.9 en FM, a toda la radio escucha. Nosotros somos la Escuela de Mantenimiento Aeronáutico y traemos una buena noticia. Ya tendremos, ya dentro de poco, en el mes de julio, la apertura del ciclo 1 par para aquellos interesados en estudiar el técnico en mantenimiento aeronáutico. Pues tenemos las puertas abiertas.
0: Ingeniero, para las personas que nos están escuchando, ¿podría mencionarlos un poco acerca de su cargo y acerca pues del proceso de aprendizaje para cada uno de los estudiantes con ustedes?
1: Bien, mi cargo es jefe de instructores de mantenimiento aeronáutico. Ya tenemos desde el 2013 que nació la escuela, allá en la Escuela de Mantenimiento Aeronáutico ITEXAL. Los requisitos pues para poder ingresar a la escuela es un curso de 18 meses, 6 meses cada ciclo, son 3 ciclos. En este curso pues podemos desarrollar diversas ponencias prácticas para desarrollar competencias en cada uno de los alumnos en la área de hidráulica, neumática, estructuras, motores recíprocos, sistemas y la parte de aeronaves. Nosotros tenemos aeronaves de ala fija y ala rotativa, lo que es aeronaves pequeñas para poder desarrollar prácticas de superficies de vuelo, peso y balance, análisis de vibraciones, interiores, estructuras, para que los jóvenes pues puedan desarrollar las prácticas que nos pide la Autoridad de Aviación Civil, así como igual los módulos teóricos, que nosotros decimos módulos teóricos, pero son teórico-práctico. Son 17 módulos aprobados por la Autoridad de Aviación Civil, 3 módulos de inglés y uno de trabajo de graduación, de lunes a viernes, de 7 de la mañana a 4:15 de la tarde, y los módulos de inglés los días sábados de 7 de la mañana a 12 del mediodía.
0: Ingeniero, y nos comenta que inician un nuevo ciclo ya dentro de muy poco. Para los que nos están escuchando, se preguntarán cuáles son los requisitos de inscripción y qué es lo que necesita una persona para poder integrarse.
1: Bien, lo primero es ser bachiller en cualquier especialidad, tener la voluntad, la disposición de querer aprender algo nuevo, tener la prueba Avanzo o PAES, cualquiera de las dos, dependiendo en el año que se haya graduado, el título de bachiller o diploma de bachiller, ¿verdad? Pues dependiendo del proceso, cómo esté, porque hay unos que no lo han ido a retirar, pero tienen que irlo a retirar, el título de bachiller, las notas y poderse acercar a la Escuela de Mantenimiento Aeronáutico, ya sea en la sede central, que estamos en la avenida Peralta número 5, esa es la dirección del Instituto Técnico ITEXAL, pero también al buen salvadoreño es entre el reloj de flores y la ex terminal de Oriente. Y si no, también te puedes acercar al hangar A27, que estamos ubicados en el Aeropuerto Internacional de Ilopango.
0: Ahí ya no hay donde perderse, puntos céntricos para que usted se ubique a la hora si quiere mayor información y se pueda acercar con ellos. Ingeniero, también nos comentaba fuera del aire que se viene un open house este 5 y 6 de junio.
1: Sí, correcto. El 5 y 6 de junio nosotros tenemos un open house donde vamos a estar exponiendo las diversas carreras que tiene ITEXAL, pero en especial la de mantenimiento aeronáutico, la cual pues vamos a estar construyendo 2 aeronaves desde cero con los proyectos de los alumnos de primeros años y con los de segundo pues ya empezando a armarlo, ya que en primer año solo se hace la estructura, lo que comúnmente conocemos como un esqueleto, ¿verdad? Vulgarmente dicho. Y ya en segundo año pues ya colocamos todo lo que es la piel, motores, trenes de aterrizaje. Y la finalidad es pues poder taxear esa aeronave en piso, ¿verdad? En pista.
0: Perfecto. Bueno, eso es parte de lo que se va a vivir en el Open House este 5 y 6 de junio. ¿Desde qué horas van a poder llegar?
1: Desde las 8 de la mañana hasta 4 de la tarde en ambos días, viernes y sábado, 5 y 6 de junio.
0: ¿Es abierta para todo el público?
1: Es abierto para todo público.
0: Bueno, la invitación está hecha también para que pueda vivir esta experiencia y conozca de cerca todo lo que pueden realizar, y también para los que nos están escuchando, ingeniero, y aprovechando que están con nosotros, ¿podría comentarnos acerca de las oportunidades laborales que pueden llegar a tener los estudiantes con ustedes?
1: Sí, la mayoría de pues, nuestros jóvenes aprenden diversas técnicas, aprenden diversas habilidades, las cuales pues los pueden desarrollar en cualquier rubro, en específico o en especial la aviación, que es para lo que estudian. Y pues el punto de acción es los centros de operaciones. En este caso, pues para nadie es un secreto que para nosotros, nuestros jóvenes, la mayor parte, quizás la contrata Aeroman, es donde ellos se pueden desarrollar como técnicos, como mecánicos clase A, clase B, supervisores, aseguramientos de la calidad, controles de calidad. Y si, bueno, la actitud de ellos es bastante positiva y se proponen, pues pueden llegar a ser hasta jefes de taller o gerentes de hangar.
0: Perfecto, y qué mejor que hacerlo con profesionales que son ustedes que los están acompañando en este proceso de aprendizaje. Ingeniero, por favor, las redes sociales y si hay algún número de contacto para mayor información.
1: Estamos en todas las redes sociales como @itexal y estamos también ubicados pues en las dos sedes centrales. Y nuestro teléfono es el 2221-4911. Ahí nos pueden llamar, pueden consultar y pueden pedir información sobre la escuela. También vamos a estar este próximo martes en el gimnasio Adolfo Pineda a partir de las 7 de la mañana con la dirección de integración. Ellos están ofreciendo becas del 100% con nuestra escuela. Entonces, aquellos jóvenes que están estudiando bachillerato y están interesados en estudiar el técnico en mantenimiento aeronáutico, pueden acercarse a la gente de dirección de integración. Ellos pues están ofreciendo esa oportunidad y de hecho pues vamos a estar ahí, van a llegar de bastantes institutos en los cuales pues pueden optar por este técnico.
0: Bueno, una gran oportunidad también. Qué noticia para las personas que están interesadas y se puedan acercar a esta próxima actividad, a seguirlos en redes sociales para que no se pierdan todo lo que traen. Ingeniero, es un gusto tenerlo con nosotros acá en La Urbana y los esperamos muy pronto.
1: Bueno, muchas gracias a la gente de La Urbana y a la Radio Escucha. Muy amables.

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1: 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Son las 10 de la mañana, con 59 minutos.

0: Son las 11 de la mañana con 2 minutos.
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0: Son las 11 de la mañana, con 3 minutos.
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0: 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El Mundial 2026 ya tiene otro ingrediente que lo hará diferente. La final tendrá por primera vez música en el entretiempo, un show al estilo del Super Bowl, el partido más visto del planeta. La FIFA ha decidido intervenir en un terreno que hasta ahora era sagrado, el entretiempo. Ese espacio de 15 minutos reservado a los equipos cambiará de forma el 19 de julio en el MetLife Stadium, en el área de Nueva York, Nueva Jersey. Además de decidirse el campeón del mundo, habrá escenario, luces y artistas. Artistas de talla mundial. 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

Ahí estaba sonando Una Fan Enamorada. 11 de la mañana con 14 minutos. Quiero agradecer a todos los que todavía están por ahí conmigo. Una mañana cargada de información también, pero acá seguimos. Buenos días, Katy, el cafecito de la mañana y en mi receso de 15 minutos. Miles de bendiciones y que todo te salga.

0: día de la galletita y el cafecito. ¿Quién más está por acá conmigo? Alfrediño.
1: Hola, buenas, buenas. ¿Cómo está mi locutora favorita? La quiero un montón. Mamacita linda. Así le voy a sentar aparte de hoy. Andar conmigo de freeway. La quiero. Versión salsa, no va a pelar.
0: No me vaya a pelar con la otra. Ay, andar conmigo. Vámonos con esta canción entonces. Alfrediño. Es que ya ven, hasta raro siento yo cuando me saludan así. Ay. Cosme Mejía, saludos.

0: estar en sintonía. Saludos hasta Canadá. Wow.
1: Catita Muñecota, ponete Crayola, por favor.
0: Crayola. Ya, eso no. Qué bárbaro, Ivancito. ¿Para dónde agarró? No escuchó lo que dije. Puse la canción y mencioné que siempre que la pongo me recuerda a usted.
2: Hola, buenos días. Los saluda Francisco Vélez. Qué bueno que he encontrado esta buena radiodifusora, La Urbana. Me encanta. Wow. Muchas felicidades y bendiciones, ¿verdad? Por el momento, ahorita no tengo nada de salsa, pero estoy disfrutando el programa. Muchísimas gracias.
0: Ay, ay, ay.
2: Nuevamente, bendiciones.
0: Saludos, quiero escuchar nuevamente.
2: Hola, buenos días, los saluda Francisco Vélez.
0: Don Francisco, qué gusto que esté conectado con La Urbana a esta hora de la mañana. Les comento para quienes son nuevos por acá y espero también se conecten todos los días. Yo soy Katy Rivera, te acompaño de 9 a 1 de la tarde, de lunes a viernes. Hoy es miércoles de salsa, mañana ponemos un poquito de música tropical, más banda. Es jueves de copitas, viernes vamos con todo al reggaetón, al fin de semana, martes nos ponemos más románticos, al revés lo dije todo. Y lunes le damos con toda la programación que usted nos solicita.

0: Buenos días, mi catita linda. ¿Qué tal? ¿Cómo estás, mamacita hermosa? Espero te encuentres bien, que tengas un lindo y bendecido miércoles. Te deseo que todo te salga bien, corazón. Bendiciones a toda la audiencia de La Urbana. Bendiciones a tu familia, mamacita linda. Te quiero mucho. Besitos, abrazos.
1: ¡Ay, qué bonito! Saludos, mi querido Isaac, y bienvenido en este miércoles de salsa. Me solicita la canción de Sol a Sol. Los dejo con programación y ya regreso con más.

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4: 11:40 a.m. Gracias a Puerto Marisco. Les comentamos un poco del tráfico en diferentes puntos del Salvador y también en San Salvador. Mucha precaución para los que van circulando esta mañana por fuerte carga vehicular en el periférico Gerardo Barrios en San Miguel. Hay fuerte carga vehicular por ese lado tras el incendio de una motocicleta sobre la vía. El tráfico se encuentra complicado en la zona y las autoridades ya están trabajando en el lugar. Le repito que se reporta fuerte carga vehicular en el periférico Gerardo Barrios en San Miguel. Además, en Santa Ana, un accidente de tránsito sobre el bulevar Los 44 también está generando congestionamiento vehicular luego de que un conductor circulara en sentido contrario e impactara contra un pickup. Así que para los amigos que están en el oriente del país y en el occidente, tener mucha precaución. Si puede tomar vías alternas, hágalo. Gracias a quienes están escuchando a La Urbana por allá a través de la aplicación de Radio Corporación El Salvador. 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
4: 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Gracias a nuestros patrocinadores que nos dejan llegar hasta la comodidad de donde usted se encuentra. Me piden por acá la canción Enamórate de mí, de Tito Nieves. Me voy con esta canción y ya regreso con más.

0: 11 de la mañana con 48 minutos. Seguimos complaciendo a esta hora.
1: Buenas tardes. Hello. Gusto de oír la Katy en el miércoles de salsa, que suena de Víctor Manuel. Voy a prometerme. Le mando un fuerte abrazo a la locutora más hermosa de todo El Salvador.
0: Ay, gracias, Rick. Un fuerte abrazo. También tengo pendiente la canción La Rebelión. Ahorita le suena esta y ya vengo con más. Vámonos.
2: Quiero contarle, mi hermano, un pedacito de la historia negra, de la historia nuestra, caballero. Y dice así.

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1: 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Son las 11 de la mañana, con 51 minutos.

Con tremendas cosas nos responderás tú en justicia, oh Dios de nuestra salvación, esperanza de todos los términos de la tierra y de los más remotos confines del mar. Tú, el que afirma los montes con su poder, ceñido de valentía, el que sosiega el estruendo de los mares, el estruendo de sus ondas y el alboroto de las naciones. Jesús es el Señor del Salvador. Jesús es el Señor en su vida, el que reina, el que manda. Gracias, Señor, por este país hermoso, lleno de tu bendición. Gracias por el Salvador. Tú no despegas los ojos de cada uno de nosotros. Gracias por amarnos, por sacarnos del hoyo cenagoso de la delincuencia. Gracias. Gracias, Señor, por nuestro presidente. Lo bendecimos juntamente esta mañana. Declaramos que el Señor Jesús es el Señor del presidente Nayib Bukele, de su gobierno y de su familia. Benditos ellos que seguían por tu palabra, Señor. Los bendecimos en el nombre de Jesús. Gracias, Padre. Gracias por este nuevo día, por tu amor hacia nosotros, porque nos cuidas, porque nos rodeas, porque nos alimentas. En el nombre de Jesús, que su día sea bendecido, que su día sea lleno de gozo y de paz sobre todas las cosas. Muy buenos días a todos.

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4: Son las 11 de la mañana, con 58 minutos.
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2: Son las 12 del mediodía, en punto.
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2: Son las 12 del mediodía, con 2 minutos.
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2: Son las 12 del mediodía, con 4 minutos.
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2: Son las 12 del mediodía, con 5 minutos.
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12:08. Buenas tardes. Ya regresamos. Después de estar con la salsa desde las 5 de la mañana, ya usted lo sabe, si es fiel a nuestro turno, a las 12 vamos con un poco de merengue. Buen provecho para los que están almorzando en sintonía de la Urbana. Yo soy Katy Rivera, de verdad que es un placer acompañarlos en este miércoles 13 de mayo. Miércoles 13, chiquitos. ¿Cómo

0: licenciada, ¿cómo
1: hola,
0: me le va?
1: Hola, buenas tardes.
0: Buenas, buenas. ¿Quién se hace presente a esta hora? Bueno, buenas.
2: Aquí con un calor casi.
0: Ay, así me dicen.
2: El aire lo ando a 100 ahorita. En la trabajación.
0: En la trabajación. Carlitos, saludos. Bueno, bueno, ¿cuántos amigos tenemos trabajando en Uber en estos momentos? O que andan en la aplicación de InDrive. Que se reporten ya conmigo. Buenas. Hola.
1: Hola, hola. Muy buenas tardes, Katherine, mi amor. Buenas. ¿Qué tal? ¿Cómo has estado? Aquí paso a saludarte en este miércoles de salsita. Bendiciones, Katherine. Janet Rivera.
0: Gracias.
1: Aquí igual. haciéndole el almuerzo a mi futura esposa. Muy pronto nos vamos a casar, Katy. Te voy a invitar al casamiento.
0: Van a invitar a la boda.
1: Vinieras o no vinieras, te invito. Muy pronto. Ahí te aviso. En este año, si todo sale bien, nos vamos a casar.

0: existencia, pero es que hasta ahora tengo voz y más o menos la tengo.
1: Ay, Dios mío, Lick.
0: Todavía estoy
1: seguimos con la peste,
0: un poquito de ronquera, pero hoy sí me puse mal de la garganta. Hoy sí me puse mal de la garganta. Esta despedida, mano, de los 27 está fregada.
1: Ay, ay, ay.
2: ¿Tal cómo está, señorita? Buen día, qué gusto saludarle. Mire qué bueno. Yo ya sintonía desde las 9. No había podido hablarle, pero ayer me sentía solito yo aquí en la mañana.
1: No me digan eso.
2: Y solo y abandonado. Pero estuve en sintonía, siempre en sintonía. Pónganme una salsita, pues. A mí me gustan mucho las de Jerry Rivera, Cara de Niño. Con Alma de Hombre. Póngamela, pues, mi Akachi. Qué gusto saludarle.
1: Ay, William, también un fuerte abrazo. Gracias por estar en sintonía. Saludos a mi querida Dani, que desde tempranito se reportó conmigo. Bendiciones para toda su bella audiencia y su familia. La quiero mucho, dice. Le mando un fuerte abrazo, Dani. Saludos hasta su hermoso país, hasta Chile. Vamos a ver si no se me escapan por acá. Buenas.
0: Pero conste que sí te he estado sintonizando, sí te he estado sintonizando, pero no te he podido mandar notas de voz. No, eso sí.
1: Necesitamos un tecito de miel con limón.
3: Ok, Catita, gracias. Disculpa, Catita, fíjate que me tocó ir a dejar el carro al taller porque le tocaba mantenimiento y me vine para la casa y ahorita que vine me volví a conectar. Pero gracias, entonces ya la pusiste, pues, que agradecido contigo.
1: Miren,
3: gracias,
1: no, se lo juro, dije, esta canción, Crayola de Danny Ocean, recuerdo cuando me la solicitó por primera vez, que yo no le había prestado atención y que gracias a usted me gustó la canción.

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2: Gatita chula, preciosa, mi amor, ¿cómo estás? Buenas tardes.
3: Hola, buenas tardes.
2: Saliendo de trabajar y como siempre en tu sintonía, hoy llevo cargado el carro. Vamos casi toda la planta 200 aquí en el carrito.
3: ¡Esa risa!
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3: Con ustedes, Katy Rivera al aire. En más, saludos. Miren, aprovechando que escuché que alguien vendía carrito, yo vendo mi carrito Toyota Corolla 2007.
5: Con el verdadero rey.
3: Por si alguien interesa,

0: aquí ya me escucharon en la radio y me dijeron, pídale una canción al profe, quieren la faldita, no sé qué onda, pa. Ya pusiste la que yo siempre te dedico, así que pone la otra, con la mano en el piso y con las pompis, ya ves para dónde va.
1: Con la mano en el piso y con la pompi para arriba. Ya suena, saluditos. Hola, hola, buenas.
2: Buenas tardes, carita bella, hermosa, preciosa. Disculpe mis mensajes repentinos, pero es que me causa risa cada vez que alguien le manda un audio. Alguno. Y digo, ¿cómo pensar acá? Ay, no, perdón, pero le deseo una feliz tarde. Ya nos vamos a pasar también a las
1: Eso, gracias. Saluditos. 12:20. Ya regreso con más.

Bueno, llegamos a las 12 ya con 25 minutos. Quiero contarles que me acabo de conectar así súper rápido en TikTok. Pensé que no lo íbamos a lograr, pero para que se vayan por ahí también, ando bien patriótica el día de hoy. Ya ustedes sabrán por qué. Saluditos hasta Paneca. Bienvenidos a todos los que ya se están conectando. Hoy es miércoles de salsa y un poquito de merengue a esta hora. Vamos todos compartiendo el en vivo. Ya los extrañaba por

Alexis, saludos. Bienvenidos a todos los que se están conectando. Vamos a explotar esa pantalla con corazones, pues. A ver si es verdad. Quiero verlos a todos compartiéndolo en vivo. Con todos sus amigos.

0: tardes, capital hermosa, preciosa. Ya tenía bastante de no saludarte, pero he andado
1: ya me olvidaron ustedes
0: dando mis vueltas y siempre digo que te voy a saludar y nunca lo hago, pero aquí estamos. Siempre estamos urbanizados acá en Santa Ana con mucho calor, pero siempre estamos aquí pendientes de esa belleza de mujer. Así que
1: gracias,
0: saluditos,
1: Néstor.
0: Abracitos, besitos.
1: Saluditos.
0: Te mando desde acá de Santa Ana.
1: ¡Ay, qué bonito! Saludos. Gracias a todos por estar conectados, chicos. Bienvenidos.

que es ese regalazo, Dios mío. Puma, eres tú. ¿Qué fue ese regalo? Gracias, Puma. Sí se escucha bien.

saludos a Fidel, que por ahí ya está conectado. Gracias a todos los que se están uniendo. Me encuentran en TikTok como Rivera-Caterine1. A ver quiénes están por ahí conmigo.

0: encanta, me gusta su programación y gracias. Vamos a dar clases de baile por acá. Ay, tocaya, bienvenida. Pero eso sí, quiero verlos a todos compartiendo el envío. Freddy, ¿qué tal? Puma, gracias por ese regalo. Saludos para mi amor Yesenia, dice.
1: ¿Qué dice, preciosa, chula, hermosa, guapa, divina, bella? Gusto saludarte, princesa. A ver si me puedes complacer, por favor, de con la canción de La Risa al Llanto, de del grupo Escándalo. Gracias, Catita. Feliz tarde, bendiciones, besitos.
0: Saludos,
1: preciosa.
0: Bendiciones para ti también, un fuerte abrazo. ¿Cuántos mentirosos tengo?

0: mentiroso yo. Jamás.
1: Un montón de agregados jamás mentirosos que tengo yo acá. Bueno, ¿y qué les parece también si nos vamos con un poquito de cumbia? Que sí. Paco, Omar, bienvenido.
2: Te perdoné, que no lo vuelvo a hacer.
1: Saludos y provecho para los que están almorzando en sintonía.
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1: ¿Qué les parece si nos vamos con un poquito de cumbias, canciones moviditas a esta hora?

0: usted fuera de esos que se van temprano de las fiestas? Mire, le quiero hacer una foto así como la mía de futbolista para que ponga para el mundial.
1: Hágamela pues, hágamela.

0: saluditos hasta Boston. A ver, cuéntenme desde dónde están en sintonía de la urbana, desde dónde están conectados acá conmigo. Ayer la vi en persona, Katy, y gracias por saludarme. ¿A dónde nos vimos?
1: No voy a robártelo.
0: Saludos hasta Santa Ana.
1: Mira, yo no voy a devorar.
0: Datos sobre mí, nació en Santa Ana.

0: Saludos hasta Huachapán, pam, pam. Reinaldo por ahí está en sintonía. ¿Qué hacen? ¿Ya están almorzando? Buenas.
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0: ¿Por qué nos vamos a esta hora de la tarde? Buen provecho para los que están almorzando.

saludo. Gracias por ese regalito, chicos. La pregunta es, ¿cuántos salvadoreños están conectados acá en TikTok conmigo? Saludos hasta la Chinama.

0: Saludos hasta Carson City, allá en Nevada.
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0: Gracias a todos. Miren que logramos conectarnos un ratito por este lado, pero vamos a ver, me voy con más cancioncitas aquí, cambiando un poquito la programación. Solo un ratito. Frank, bienvenido.

dice, saludos Katy desde Guatemala, estamos en vivo acá, pero recuerden que hoy platicamos y solo ponemos el coro de la canción. Saludos y gracias por estar conectados. Vámonos con una más, una más.

0: que soy jovencita todavía, dice. ¿Creen ustedes? Yo ya me siento... Me siento golpeada.
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0: Yo ya me siento golpeada por la vida, chicos.
2: Ponete colegiala.
0: Colegiala.
2: Creo que
0: colegiala,
2: era de alto mando, ¿no?
0: Sí, creo que sí. Ya la buscamos, Lidia.
3: Tita, Catita Bella. Qué chula te ves con ese vestido azul, primita. Saludos, saludos y bendiciones.
0: Chele, saludos. ¡Ey, mi querido primito! Saludos. A ver, vámonos con una canción más. Ya casi me despido. Pero gracias a todos los que nos empezaron a seguir. De lunes a viernes en vivo.

0: ya sabe quién le saluda, Catito. Mami. Primera vez que escucho ese tipo de música, pero está buenísima. Catito preciosa, no sé cuál es, si hay algún tema, pero está, yo creo que de la edad están hablando, ¿verdad?
1: Ay.
0: Y usted está una morrita, Catito es una morrita.
1: Estoy bien morrita.
0: Yo tengo 50 y tanto, los demás no se los voy a decir, pero yo me siento joven, o sea, eso yo creo que los que estén los años pasan, la verdad, y depende cómo se sienta el estado de ánimo de cada persona o el espíritu de uno. Así es que mi espíritu está joven, Catito, y el suyo mucho más. Se cuida preciosa, le mando un fuerte abrazo con mucho cariño.
1: Ay, le mando un fuerte abrazo, niña Mari, de verdad que gusto escucharla. Un fuerte abrazo. Me voy con una canción, chicos. Pero escríbanme en Instagram por

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1: Son las 12 del mediodía, con 53 minutos. Son las 12 del mediodía, con 53 minutos.
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6: Es la 1:00 p.m. con 4 minutos. 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

0: A la 1:22. Buenas, buenas tardes, El Salvador, chicos y chicas, ¿cómo están? Miren, antes que nada, buenas tardes, ¿cómo está ese tráfico? De verdad que lo siento por acá, la hora, bueno, no, he venido a buena hora. De verdad que el tráfico ahí afuera está intenso. Yo desconozco si alguien está o va ahí por la Monseñor.
1: Bad Bunny.
0: Sobre el Boulevard Los Próceres, ¿qué es lo que ha pasado? ¿Qué desastre hay? Porque de verdad me tiraba casi una hora para poder llegar. Y solo irme a topar ese tráfico. Ay, no, qué desastroso. Así llegamos en un miércoles de salsa. 13 de mayo. Por

0: nosotros siempre con el buen ambiente por acá.
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0: Alegrándote la tarde. Y poniéndole ambiente, claro que sí.
2: 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Envuelve a los hombres cuando baila y después lo usa.
0: Y así mismo como me escuchan a mí, yo quiero escuchar sus voces. Quiero saber dónde andan, qué andan haciendo.
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0: ¿Cómo les va a esta hora de la tarde? ¿Cómo me los ha tratado la semana?
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0: Hoy ombliguito de semana.
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0: Feliz y encantada de una tarde ya al aire con Fabi y Colette. Hoy mi dupla galáctica se nos va a incorporar un poquito más tarde, ya que hoy llevamos jornada larga, la verdad.
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0: Y así en los próximos días. Sin embargo, el feeling no lo bajamos. Y queremos saber cómo andan ustedes también. 7899-3749. ¿Quiénes van a ser los primeros audios de la tarde?
1: Pero con orgullo, nota que mi cuerpo se estremece.
0: ¿Quién sabe? Y hoy vengo con sorpresas por ahí.
1: Despacio,
0: momento de comenzarse a reportar.
1: Y
0: hola, mi chifas.
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0: Ey, no reveles mi nombre secreto.
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0: Ey, ¿cómo así, Sander Lemus?
2: Wow, wow.

0: Y así comienzo a escuchar sus audios. Revelaron mi identidad secreta y ajá, por acá.
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0: ¿Cómo así?
1: Y una carita hermosa.
0: Están coleccionando con Jason. Estoy leyendo algo bien metiche yo ahorita, vea, porque estoy leyendo algo de el anterior, lo que le estaban poniendo a Katy por ahí, pero bueno, y aquí comienzo a escuchar sus audios, ajá.
2: Hola, hola, saluditos, saluditos, Nora, ¿cómo estamos? Dios te bendiga.
0: ¿Cómo está? Vaya por acá. Mi suegro, el papá de Jason, ya reportándose qué me ha hecho a Jason, ya está ya en el colegio, en escuela. Que si ya estudió para los exámenes, diga.

0: días, ajá.
1: Buenas tardes, Colette, ¿cómo está?
0: Wow, pausa, paremos todo. Qué temprano. ¿Y la siesta dónde quedó? Ajá.
1: Masita, está sola, quiere que le haga compañía.
0: Ay,
1: pues, sí,
0: ¿cómo así?
1: Buenas tardes, que ni almorzamos ni hemos amanecido juntos. Ay, todavía.
0: Ay, Dios mío.
1: Feliz turno, le quiero mucho.
0: Igualmente, Alfrediño. Miren, ni yo no he almorzado, de verdad. Últimamente he andado con ganas, no sé, como de un café helado.
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0: devórame otra vez.
2: Ven, devórame otra vez.
1: Ajá. La siesta quedó. Yo vivo por el estadio. No me puedo ir, ni siquiera me voy a acercar ahí.
0: ¿Verdad? Ey, yo quiero saber qué está pasando.
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0: Ahí por el área de los próceres. Amapolas. Monseñor, porque yo me asomé por ahí, de verdad que no podía pasar. O sea, era mentira, no llegaba ahora al turno. 78993749 para que comiences a reportarte por acá y ajá.
1: Buenas tardes, Cole. Ya estamos aquí activados con Urbana.
0: Hola, Alex Lobo, ajá. Yo últimamente me da

0: Buenas tardes, Coletcita preciosa. ¿Qué tal? ¿Cómo estás, princesa hermosa? Espero te encuentres bien. Yo aquí saludándote desde Soyapango, corazón. ¡Saluditos! Aquí en la trabajación, como siempre. Pues aquí estamos urbanizados, escuchando la 94.9 FM, corazón. Oyendo tu hermosa voz, mamachita linda. Te deseo una feliz y bendecida tarde, Coletcita bella. Que Diosito te proteja donde quiera que andes, Chelita. Muchas hermosa.
1: Gracias.
0: Bendiciones, saluditos, besos, abrazos. Y pues aquí estamos siempre, corazón.
1: Urbanizado.
0: Si puedes, ponme por favor Flor Pálida de Marc Anthony.
1: Uy, bien,
0: porfa,
1: bien,
0: Chelita
1: bien,
0: bella.
1: Hoy venía con muchas ganas de escuchar a Marc Anthony. Ya vamos a poner por ahí un mini especial.
2: ¿Dónde vamos a parar?
1: Y gracias, Isaac, por siempre andar reportándote bien urbanizado al lado de nosotros.
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1: Y es que las tardes de verdad que no serían igual sin ustedes.
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1: Créanme que cuando yo no vengo por cualquier motivo como tal,
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1: Yo las extraño.

0: No, hombre, ya Jason está en la casa y...
1: ¿Lo dejó en la casa?
0: Escuchándote está allá.
1: ¡Muy bien!
0: Aquí ando en la calle ahorita trabajando.
1: ¡Ay, Dios mío!
2: ¿Quién va a estar aquí?
1: Bueno, saluditos por ahí. Ay, me lo consiente cuando llega, oye.
2: Todo lo demás.
1: Uy, ya me mandaron el reporte. Camión se queda sin frenos y se accidenta en Los Próceres.
2: Todo lo que
1: y no pude ver esto ya cuando venía de camino a la

0: así doy por iniciada esta tarde de miércoles, a través de la Urbana 94.9.
1: No hay nada escrito.
0: Empiezo a escuchar más de sus audios, los que andan por ahí en el tráfico, yo no sé, en Lubereada, si les ha costado pasar por ahí, cuéntenme dónde andan, mándenme fotito, si está almorzando, buen provecho. Si tiene algo que contarme, alguna queja de inicio de este día miércoles, es bienvenida. 7899-3749, WhatsApp de la Urbana.
1: Yo no sé mañana si estaremos juntos.
0: Para que nos estemos escuchando por ahí, me voy con más música, luego una pausa y ya regreso con más. Exactamente a la 1 de la tarde con 34 minutos.

0: 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Son las...
1: Es la 1:00 p.m. con 36 minutos.
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0: Llegamos a la 1:47 por acá trayéndote buena información. Y de verdad que hoy venimos por una buena causa como tal. Por eso nos acompañan para darnos mayor información la Universidad Modular Abierta. Nos acompaña Carla Rivas, Vito Gallardo y David Cruz. ¿Cómo están, chicos?
1: Pues bien, por acá ya iniciando esta tarde, ya a mitad de semana, por fin, tanto que se esperaba ya llegar al fin de semana.
0: Ombliguito de semana como tal, y de verdad que sabemos que ustedes están organizando algo muy peculiar y queremos saber este día qué evento es el que están organizando, chicos.
2: Hola, ¿qué tal? Buenas tardes. Pues ahorita en la UMA estamos organizando la carrera aeróbica 2026, que sería la séptima carrera aeróbica. Y pues estamos acá informando de todo lo que vamos a tener para el 31 de mayo e invitando a toda la comunidad de la urbana que se acerque a la universidad pues y pueda llevarse su kit y participar el 31 de mayo en esta carrera aeróbica.
0: Y la verdad que ahí vamos a estar, por eso queremos saber mayor información, ¿a qué horas y dónde se va a realizar la carrera?
3: Bueno, pues la carrera se realizará a partir del horario de las 6:30 de la mañana hasta las 9 a.m.
0: Ok, ¿y tiene algún costo de inscripción? Y también, ¿qué es lo que incluye el kit del participante?
1: Por supuesto, de hecho, el costo del kit es de $17. Este te incluye lo que es la camiseta, el número de participación, el squish y lo que sería la bolsita. Pues nosotros con mucho gusto les estamos esperando. También va a ser el domingo 31 de mayo a partir de las 6:30, como decía mi compañero. Y pues pueden pasar en cualquier momento, incluso el mismo día de la carrera, a retirar este kit. Como les decía, el valor es solo de $17.
0: Sabemos que todo esto, el mundo de las carreras, pues se basa en distancias. ¿Qué distancias van a estar disponibles y cómo va a ser el proceso de premiación de las categorías?
2: Pues vamos a tener dos categorías. Está la categoría de 3 kilómetros y la de 5 kilómetros. El reto quizás más grande va a ser, pues porque vamos a salir de la Fuente Beethoven en dirección hacia el Redondel Maferrer. Entonces, para todos los que la conocen, pues es una calle que medio inclinada. Y pues los que hagan los 5 kilómetros van a tener que subir la última cuestecita del Redondel Maferrer y retornar, ¿verdad?, hasta la Fuente Beethoven. Ese va a ser el recorrido de 5 kilómetros y el de 3 pues queda hasta la 87 y ahí van a retornar. Entonces son 3 y 5 kilómetros y vamos a premiar primero, segundo y tercer lugar, tanto masculino como femenino de ambas categorías.
0: Bueno, y es un poco del recorrido como tal que se va a dar. Y de verdad que si vos desde ya te estás animando, chicos, queremos saber dónde nos pudiéramos ir a inscribir. Ya sabemos que el día del evento también nos podemos ir a inscribir, pero ¿a dónde nos tenemos que acercar?
3: Pueden acercarse a las instalaciones de nuestra universidad. Pueden acercarse exactamente a Coordinación Social. Ahí ellos les entregarán el kit completamente. Y el kit incluye, como ya dijo mi compañera, el número, la camisa y su squish. Y obviamente una hermosa y bonita funda para guardar todo, un maletín.
0: Ok, sabemos que esto también lleva fondos como tal y queremos saber a qué se destinarán los fondos recaudados, chicos.
1: Por supuesto, desde hace ya esta es la séptima edición. El nombre viene de hecho de Corriendo por la Educación porque de esto es el fondo para las becas del próximo ciclo. Nosotros cada ciclo realizamos lo que es entrega de becas a diferentes estudiantes que lo soliciten. Entonces todo esto se hace con la finalidad de poder seguir otorgando becas a más estudiantes que lo necesiten.
0: Bueno, ahí está para todos los oyentes que nos están escuchando por ahí. Si alguien se quiere llegar a inscribir este próximo 31 de mayo, ¿verdad, chicos?
2: Correcto, para el 31 de mayo.
0: A todo esto, ¿cuál es el número de contacto para tener mayor información y redes sociales también?
2: Ok, nos puede contactar al 2520-3324. Al 2520-3324, ese número puede ser llamada directa o a través de WhatsApp, cualquiera de los dos, no hay ningún problema. Ahí nos pueden escribir y los que pues necesiten mayor información acerca de la carrera, pues ahí se les puede brindar toda la información. 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
0: Bueno, ahí está para todos aquellos que se quieren informar, chicos, ¿algo más que deseen agregar?
1: principalmente pues los esperamos. 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Pueden ir con su familia, este es un evento totalmente familiar, pueden ir con sus hermanos, amigos, familia, etcétera, pueden llevar incluso a su mascota, entonces nosotros ahí los esperamos.
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0: Bueno, un poco de todo para que usted no se lo pierda. Chicos, un gusto tenerlos en el set de La Urbana.
2: Gracias.
0: Nos vemos a la próxima. Nosotros nos vamos con más música, pero ya regresamos con más de La Urbana 94.9.

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12: Son las 2 de la tarde con 3 minutos. 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

0: 2:08 p.m. y por acá seguimos al ritmo del son de la salsa. ¿Cómo van? ¿Cómo va ese tráfico? ¿Dónde están? ¿Ya avanzaron del lugar donde estaban? Yo no sé. Momento que me contés a través del WhatsApp de La Urbana 7899-3749. Por acá voy a estar escuchando tus audios. Y si pensaste que el día de ahora no íbamos a tener tema, no íbamos a tener chisme, no, claro que sí. Sí, eso es lo último que se deja. O sea, de verdad que quería pupusas. ¡Ah! El domingo es tu gente live. Quería pupusas.
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0: Barú, por acá ya reportando. Sí, sí, sí, es cierto. El domingo estoy haciendo live, chicos.
1: Pareciera.
0: Y tenía ganas de unas pupusas con un chocolate. No, increíble. Y por acá me habían quedado audios pendientes del anterior bloque. Ajá, Alex Lobo.
2: No, ¿cuáles son, gang? Puro show. Ahí para divertirme, ¿verdad?
0: Oiganlo.
2: No se compara a las fiestas que ustedes hacen.
0: Se ve que hacen las grandes fiestas, ajá.
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0: Saluditos a Cosme Mejía también, que por ahí nos anda mandando sus fotitos con la camisa del águila. Ay, no. Hablar de fútbol me decepciona, de verdad.
1: Seguro que me pongo raro.
0: Ajá.
3: Hola,
0: Josué.
3: Colette.
0: ¿Cómo estás?
3: Linda Colette.
0: ¿Todo bien? ¿Tú qué tal?
3: ¿Y por qué tan solita? ¿Por qué me la han dejado sola? ¿Qué se hizo Fabi? ¿Para
0: me
3: dónde
0: ven
3: se fue?
0: ¡Sola! Ya va a venir la
3: no
0: chica.
3: No ocupas compañía, linda.
0: ¡Ay, Carlos! Ok. Ya vi que andan ofreciendo su compañía. ¿Lo voy a poner a hacer turno acá? Ajá. ¿Quiero ver?
3: Por acá, del lado de los próceres, pero al otro lado. No alcancé a ver, la verdad, el camioncito que dicen que se ha quedado, no lo alcancé a ver. Venía pelado, la verdad, que voy para la Troncal del Norte, dejaron la mercadería.
0: Corriendo.
3: Y que de hecho ya voy tarde porque tengo que regresar a Soyapango otra vez a cargar otra.
0: Ay, Dios mío.
3: Pero pues, ni modo, acá andamos.
0: No viste el chisme.
3: Igual deseándote un muy feliz, lindo y bendecido día miércoles.
0: Igualmente para ti.
3: Y pues deseándote éxitos y bendiciones en todo, Colette. Y pues quería ver si me puedes poner Celos y Envidia de Marc Anthony, por favor.
0: Viene,
3: feliz
0: ya
3: tarde.
0: Ya vi que quieren escuchar mucho Marc Anthony. Ya viene por ahí un bloquecito. Y saluditos, Josué, también muchas bendiciones. Ajá.
4: Hola, buenas tardes. ¿Cómo estás, mi chulita hermosa? ¿Qué dice a Colette? ¿Qué onda, Colette? ¿Qué tal? ¿Cómo has estado?
0: Bien, ¿y tú qué tal?
4: ¿Te costó llegar? Va, ya vi que
0: sí,
4: vas.
0: Sí, hombre.
4: Vas estresada del tráfico.
0: Ay,
4: pero
0: sí,
4: ni modo, muñeca, así toca aquí en El Salvador. Así que, demasiado. Y te acostumbrando. Bueno, muñeca, ¿y qué onda? Vos solo vas a estar.
0: Sí.
4: No va a llegar mi chica de los camanances hermosos.
0: Ya va a venir.
4: No va a estar la Fabi ahora. ¿Qué onda?
0: Sí, la van a poder escuchar, pero la van a escuchar. A las 4 que me voy, ella viene entrando y vas hasta las 6 de la tarde. Ya sabes que tu tía ya vea, ya necesitaba las vacaciones anuales. Y vea, por ahí nos vamos a estar rotando un poco. Así que no se asuste. Buenas tardes, Ariel, ¿cómo estás? Ajá.
5: Hola, Colex. Hola.
0: ¿Cómo estás, Kike?
5: ¿Cuál es el chambre de hoy?
0: Ajá, chismoso.

0: Salúdame a los inadapletes.
1: Uy, eso.
0: Ya no los he visto, dice, publicando cosas por acá. Nuestra amiga Gabriela García. Le decimos, Barú, le digo,

0: ¿por qué cara triste? ¿Por qué cara triste?
1: Ahora sí, ¿cuál va a ser el chisme de esta tarde?
2: Si te gustó, repíteme este corito.
1: ¿Cuál va a ser el chambre de esta tarde? Y es que yo sé que aquí hay varios mentirosos. Todos son mentirosos.

0: esas mentiras más comunes que todos decimos. Y yo sé que varios por ahí tenemos guardada alguna y que siempre la decimos. Que de verdad no puede hacer falta que siempre la escuchás, a lo mejor a diario, quién sabe. De tu jefe, de tu compañero, de tu novia, de tu esposa, yo no sé. O vos mismo las decís. Y yo creo que una que pasa un montón es: ya voy saliendo. Ya en 5 minutos llego y no has salido de la casa y estás en el baño bañándote todavía.
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0: Creo que esa es de las más básicas y de verdad que se aplica un montón. Y si vos ya conoces a la persona, ya sabes que esa... que esa persona sigue en el baño, que todavía no se ha levantado. Y que esa persona sigue en el baño, que todavía no se ha levantado. Y que es mentira, no va a llegar a la hora que ha dicho.

0: solitas nos exponemos, ¿vea?
1: Bésame espectacular, bésame hazlo ahora.
0: Ajá.
2: Una mentira, ya en las parejas ya rutinarias son de...
0: Ajá.
2: Sí, hoy sí ya vas a ver, hoy voy a llegar con ánimos.
0: Ah.
2: Sí, todo lo que quieras. Y al final solo a dormir llega.

0: mañana te pago. Debes, pero mañana te pago.
1: Mañana te pago, es cierto. Oh, chica, y nunca va. Te perdés ni querés ver a la persona paja.
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1: Eso es muy común, mañana te pago.

0: Ajá.
1: Saludos, colegas, buenas tardes.
0: Hola, loquillo DJ.
1: Para toda la audiencia de la Urbana FM. Y por ahí saben que hoy es el partido de ida de las semifinales entre Águila y Firpo a disputarse allá en San Miguel. Por ahí estaba viendo, ya quedando aquí por solo el tiempo, decidí pasar los buses llenos de afición. Ahí está, va. Saludos para todos.
0: ¿Lo vas a ir a ver?
1: Tranquilo, porque el fútbol no es para pelear.
0: ¿Qué onda? Yo creo que ahora voy Team Águila, lo siento. Ya, la alianza no, ya no puedo más. Saluditos hasta la USA por ahí. Feliz tarde para nuestro amigo Juanca.
2: Bésame espectacular.
0: Vaya, yo le voy a decir. Ajá, hoy hablando de las mentiras más comunes, mentiras que escuchamos todos los días, mentiras que vos decís, algún tipo de excusa. Otra también, cuando no querés hacer algo el día de ahora y lo querés dejar para mañana. No, mañana lo hago, mañana empiezo. Baja. Así te vas hasta que llegue el último día que te toque entregar esa cosa o yo no sé. Esa es una de las mentiras más comunes, ajá.
3: Todas las que mencionaste son de tu repertorio, ¿verdad?
0: ¡Ay, ya vas!
3: Ya me las puedo yo.
0: ¡Ya vas!
3: Creo que una que es contraria a la de ya no te pago, cuando sabes que no te voy a pagar y andas y le decís, no, fíjate que no ando ahorita.

0: Bueno, por acá nos estábamos comunicando, lo siento.
1: ¿A quién van a engañar?
0: Mentiras más comunes que a lo mejor has dicho.
1: Y ahora tú
0: tenés por ahí guardadas.
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0: De las que escuchas a diario.
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0: 7899-3749. Otra también.
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0: Esas de las parejas.
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0: Solo es un amigo.
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0: Pero yo no creo. Que
1: cartas y quien te contara.
0: Vea, hay amistades raras por ahí. Solo es un amigo, amor. No te preocupes. No pasa nada entre él y yo. Ajá.
2: La otra es de, no, hombre, mi amor, yo solo una me eché. Lo que pasa es que se me siente bastante solo con una. Pero solo una me he echado, no, hombre.
0: Baja.

0: verdad que esa es muy básica, solo una.
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0: Ese es el problema y me pegó mucho también.
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0: Otra por acá, nuestro amigo Juanca. Escribirte iba justo cuando me

0: cosas más básicas por ahí también. Ajá, ajá, ajá.
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0: Yo te quiero a vos, no quiero a nadie más en esta vida. ¡Te amo! Esas son las que ustedes dicen. Ay, no. Hay que hacerlo chiste, vea. 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
0: Ajá, ajá.
3: Hola, Colette, que tengas
0: un hola,
3: feliz
0: Eric.
3: Miércoles.
0: Igualmente para ti.
3: Feliz y bonito miércoles. Qué guapa te ves en la foto de perfil.
0: Gracias.
3: La mentira más básica que le puedan decir a uno es.
0: Ajá.
3: No, si con él nada que ver, si a mí hasta mal me cae. Y el nada que ver es todo que ver.
0: Es cierto, ese de a mí hasta mal me cae. Ay, no. Y ese que os.

0: que me eliminaste los mensajes. Cuando dicen que están dormidas, ya lo voy a decir. Yo no sé por qué borras los mensajes, ya te voy a exponer acá.
1: Hola, buenas tardes, los saluda Francisco Vélez de
0: Ilopango,
1: mis estimados amigos. A ver si me pueden complacer con Desnúdate Mujer de Frankie Ruiz. Muchas bendiciones, cuídense mucho.
0: Viene por ahí, amigo Francisco. Uy, ya iba a sacar otra mentira por ahí. Ajá.
2: Esa Colette salió del corazón. Sentí yo que salió cabal del mero huehueche. La primera mentira que a todos nos dijeron: pasa, no te voy a hacer nada.
0: Ay,
2: pasa.
0: Sí. Viniste a ser mi religión. Miren, esa de verdad es una de las más grandes mentiras que puede existir. Con lo primero que caía, ay no, ya sabíamos que si pasabas la regabas. Yo no sé si fui la única, de verdad, pero a cierto punto yo salía corriendo, pero de verdad, o sea, corriendo. Nada que voy a pasar caminando, yo salía corriendo hasta encerrarme porque yo ya sabía. WhatsApp de la Urbana para que me contés las mentiras más comunes. Mentiras que escuchas a diario, que decís a diario, que le escuchas a tu jefe, a tu esposa, a tu novia, a tus amigos, a tus compañeros, a quien sea. Pero de verdad que son mentiras muy conocidas. Y una también que de verdad la hacen burla por ahí, pero yo la escuchaba mucho en escuela. Era: el perro se comió mi tarea. Aunque ustedes lo escuchen muy raro y extraño, pero sí escuché varias personas que llegaron a dar esa excusa. Valió la pena lo que era necesario para estar contigo, amor. Los dejo con más música al ritmo de la salsa. Y ya venimos con más de la Urbana 94.9.

0: continúo con el Basel Urbano. 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
0: Así, en un miércoles de salsa y un poco de merengue también para alegrarte la tarde.
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0: Me voy a una pausa.
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0: Hoy hablando acerca de esas mentiras más comunes, las más básicas. Esas que decimos a cada rato, que escuchás a cada rato. Piense que tenés alguna por ahí. 7899-3749. WhatsApp de la Urbana para que me contés. Me voy a una pausa exactamente a las 2 de la tarde con 28 minutos.
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8: Son las 2 de la tarde con 32 minutos.
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0: Llegamos a las 2 de la tarde con 45 minutos. Y por acá continuamos con más a través del Urbana 94.9. No le bajamos.
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0: Hoy en este día miércoles, por acá hablando acerca de las mentiras más comunes. Y de verdad que ya mencionamos un montón.
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0: Uy, qué buena canción. Amigo que me la pidió, muy buena decisión. Mentiras más comunes por ahí que yo sé que las decimos a diario, que las escuchamos a diario. Ya yo les mencionaba, ya voy saliendo. Y paja, todavía estás en la cama, no te has levantado. Decís, estoy a 5 minutos. A 5 minutos del lugar y no has salido ni de tu casa. Otra también hablando de 5 minutos es en la mañana cuando decís, solo me voy a dormir 5 minutos más. Mentira. Mentira. Te quedas dormido hasta media hora. Otra, pasó un suceso, cualquier tipo de cosa. No, esta es la última vez que lo hago. Pero si te gustó, lo vuelves a hacer otra vez. Me quedé... Uy, no. Acabo de sentir que me asustaron, muchachos.

0: por acá ustedes me estaban diciendo otras. Ajá, Samuel.
1: ¿Por qué no te comiste lo que te puse de almuerzo? Es que fíjate que ha llegado una compañera que es bien buena onda porque se quiere ganar a todos.
0: Ajá.
1: A todos nos llevó así comida y entonces con eso quedé.

0: Ya vi que son buenos mentirosos. Ya, ya. Ya agarraron. Cuando dicen, no te preocupes, es mi amigo y es gay. De las más básicas, de las más básicas. Que no, es que es gay. Mi amigo, ajá. Ya va Jason. Ay, no, Jason, pero te tenemos que cambiar esa camisa. No, no, no. Ajá.
1: Hola, Colette.
0: Hola.
1: Complacelos con una canción.
0: ¿Cuál canción? ¿Cuál? La que vos querrás. Ajá. Quiero ver.
2: Todos salíamos corriendo, pero mi papá siempre me decía, cuando me entraba corriendo, me decía, ah, sí, ahí al fondo pasan los buses, pa. Ahí lo vas a agarrar, vamos. Y ahí iba con el cincho de una a la vez.
0: ¡Ay, no! Yo creí que era la única, pero vale, voy a contar una historia. Yo creo que, bueno, ya le mencionábamos que otra también de las básicas era pasar, que no te voy a hacer nada. Una vez me pasó, y creo que era por una tarea, un examen, yo no sé. El punto es que yo, bueno, paso y salgo corriendo. Y enfrente de mi casa vivía mi abuela. Entonces yo, bueno, salgo, pero es que de esta no me voy a salvar. O salgo corriendo. Entonces va, pasa, no te voy a hacer nada. Y salgo, pero es que como cohete. Ni modo, mi única solución era irme así por la puerta, ir a la casa de mi abuela y le fui a tocar rápido porque yo sentía que hasta ahí me iban a seguir.

0: hasta que mi señor padre se fuera a trabajar.
1: Que mientras tú vivías,
0: y me quedé viendo Casa Cerrada, me dio cenita, me mandó a comprar una Fanta.
1: Cargaba de
0: y vea,
1: con coraje.
0: Creo que esa es de las historias que más recuerdo, de esa famosa mentira, pasa que no te voy a hacer nada. Orlando dice, otra mentira común de ellas y ello es, solo es un amigo o solo es una amiga. Es cierto, básica. Ajá.
2: Hola, hola, colega,
0: ¿cómo estás? Hola, hola,
2: ¿todo bien? Saludarla.
0: Igualmente.
2: ¿Y eso qué se ha hecho la Fabi?
0: Ya va a venir.
2: Esperando que no se haya enfermado, porque ahorita está enfermando la gente con tos y gripe.
0: Ay, Dios mío, sí.
2: Así
0: anda
2: que es un
0: pegando.
2: Gusto, cuídense mucho, lo estamos escuchando.
0: Anda pegando por ahí, Emanuel, no, pero la chica ya va a venir, la van a poder escuchar de 4 a 6 ahorita. Mientras vea, nos vamos alternando por ahí.
1: Pero se te pasó.
0: Araceli dice, dos de las más comunes de las mentiras son, mañana te pago.
1: Libre para
0: y no eres tú, soy yo. De las más básicas. Mañana te pago, mañana te pago y así se van.
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0: No, si solamente con vos hablo, ¿qué?
1: Que mientras tú vivías tu vida, muy aparte.
0: Ajá, ajá.
4: ¿Y cuáles son tus celos, vos? ¿Y que no estás viendo que la chava no es nada que ver con mis gustos, a vos? No me parecen nada. Para que una mujer me gustara aparte de vos, tiene que ser idéntica a vos.
0: ¡Ay, Dios mío! Esa es la que le dijiste, vea. Muy bien aplicada, la verdad. 7899-3749. Mentiras de las más comunes.
1: Es verdad lo que me dice.
0: Y ajá.
5: Colette, es que la verdad es que las abuelitas son únicas. Ellas no salvaron de tanta
0: babosada. Va que sí.
5: Sí, realmente por eso es que son únicas las abuelitas, Colette.
0: Va que sí. Es que sí, a mí me salvó de muchas. Y de verdad que esa de salir corriendo, yo me fui para la casa de ella. Fue mi única solución. Ay, pero yo sentía que hasta la puerta me iban a sacar con el cincho.
1: Lo vas a necesitar.
0: No.
1: Quiero regresar.
0: Yo porque estoy en el trabajo y tampoco lo.
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0: Ay, no.
1: No te preocupes por mí.
0: Kike hablando de las inyecciones. Ey, yo no quiero saber nada de eso. Ajá.
2: ¿Y si te pones barato de la raza van?
0: Uy. Ay, este era del audio anterior, perdón, Alex. Otra dice, iré a comer con una amiga y anda comiendo con el otro.
1: Sí, de vuelta.
0: De las básicas, pero es que yo creo que esas ya no son tan creíbles, depende. ¿Y con qué amiga vas a ir a comer? Imagínate una que vos ni conoces. R de raro. Ajá.
2: Otra mentira es la más común. Fíjate que se me olvidó comprártelo por no querer hacer el favor.
0: De la básica.
1: Siempre tiene defensores al que miente. Dice la verdad, ahorcan felicidades.
0: Por no querer hacer el favor, dice. De las más aplicadas entonces. Cuando te dicen, mira, préstame tanto. Fíjate que no ando igual de acabada que vos. Ajá.
6: No, mi amor, estaba en línea porque estaba viendo estado.
0: Ey, estaba viendo TikTok.
6: Si no puedo con vos, ¿vos crees que voy a tener otro?
0: Quedé viendo TikTok y después me quedé dormida. Si no puedo con uno, menos voy a poder con dos. Ajá.
7: Hola, chica, ¿qué tal?
0: Hola,
7: buenas tardes.
0: Marina, ¿cómo estás?
7: Una mentira tan creíble, ja. Si paso todo el día trabajando, ¿en qué momento voy a tener tiempo para la otra?
0: ¡Ay! Ese es de los hombres. Y muy básica. Y tienen hasta tiempo de sobra para andar con la otra. Así que... ¡Ay, no! me dormí, dice. Y ahí aparece escalando el volcán. Me dormía y amanecí en el volcán.
1: No sabía.
0: Una amiga, es una amiga que tengo tiempo de no ver. Vieras, ahora nos vamos a

0: viernes tuvimos un brunch con todos los de la oficina. Muy buena, aplicable.
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0: Ajá, ajá.
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se han aplicado, has aplicado, has escuchado. Le preguntas a tu amigo, a tu amiga, ¿qué mentira le dijiste? ¿Qué fue lo que le dijiste? O canciones que le... Ah, canciones, ay Dios mío. O mentiras que lo mejor decís a diario. Yo sé que tenéis varias por ahí. 7899-3749, WhatsApp de la Urbana. Ya regreso a escuchar más de sus audios por acá. Y pues nada, así continuamos con el buen feeling a través de la Urbana 94.9.

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3: Son las 3 de la tarde con 4 minutos. 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

0: aquí se nos pasa volando. Se levantan. A través de la Urbana 94.9, por acá poniéndole el feeling a la tarde. En este miércoles de salsa, chicos. ¿Cómo van? Saluditos a todos aquellos que se están tomando el pan con café a esta hora de la tarde. Los que ya van con la semita, con la cora de hojitas, con los yoyos, con las novias, con los cachitos simples,
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0: con las viejitas,

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0: Hoy hablando de esas mentiras, las mentiras más comunes, no me las voy. Que escuchás a diario, las que decís a diario. O a lo mejor vos has cachado que te han dicho esas mentiras, yo no sé.
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0: Y por acá tenía unos audios pendientes, ajá.
2: La que me aplicaron a mí es, yo todos los días la iba a ir a traer al trabajo.
0: Ajá.
2: Y un día me llamó la atención que me dijo, mira, voy a salir tarde, si quieres andarte vos.
0: Y de raro.
2: Y chivos, me dijo que una compañera le iba a dar ray. Bueno, yo llego al día siguiente a dejarle una esposa, va. Y me dice el vigilante, ey, ayer vino usted en otro carro, va, me dice. Y yo así como que, ¿cómo?
0: Otro la fue a traer.
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0: No puede ser, amigo. Pero yo quiero saber cómo continuó la historia. No me puedes dejar a medias. Aquí nos gusta el chisme. ¿Cómo afrontaste esa situación, esa mentira? Ajá, ajá.
2: En mi trabajo hay una muy clásica. Dicen, no, hombre, déjalo, yo lo hago mañana. Yo te ayudo.
0: Mentira.
2: Y cuando llegas al siguiente día, nada.
0: No te ayudan, va.
2: ¿Ya comiste? No, no he comido nada. Gran hartaje que he pegado.
0: ¡Ay! Esa no.

0: Mentiras de las más comunes que escuchas. ¿O qué has dicho? Yo no sé, a lo mejor hay unas muy básicas por ahí. Ajá.
1: Hey, Colette, no te escuché mi saludo.
0: Jason, te saludé. Llevo toda la tarde diciendo Jason, saludos al suegro ahí. Salúdeme a Jason, dígale que se porta bien. Esperando, ¿qué canción fue la que me pediste?

Otra también mentira muy básica, yo sé que para todos aquellos que salen los fines de semana, no, solo un parcito, viejo, que no sé qué. No, ni ganas de ir tengo. Ya cuando estás allá en el momento, en el lugar, ay Dios, te renotas que no querías ir. Y la más básica también, voy a ahorrar. Mañana comienzo a ahorrar, voy a guardar esto, que no sé qué. Y al final, puras mentiras, no llega así nada. Parcito y nos vamos, vea. Ahí los drinksitos nada más. Y de paz en paz llegas hasta las 5 o 6 de la mañana, amanece.

Seguilo comentando a través del WhatsApp 7899-3749. Mentiras de las más comunes, hablando esta tarde, chismeando. Si a lo mejor también tienes reporte del tráfico, hacémelo llegar. Donde sea que andes, mandame foto. Siempre para adelante, no mires para atrás. Y contame cómo está la cosa allá afuera. Me voy con más música. Exactamente a las 3 de la tarde con 21 minutos.

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4: Son las 3 de la tarde con 35 minutos.
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4: Son las 3 de la tarde con 37 minutos.
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0: 3:51 PM. Y por acá continúo con más.
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0: De verdad que el tiempo se pasa volando y sabemos que más los días miércoles en estos calores por ahí, allá afuera el calor es intenso, hace poco salí. Por cierto, pendiente de las redes sociales Urban FM, se vienen cositas por ahí, se vienen nuevos proyectos, nuevas cosas, así que pendiente de las redes sociales. Hoy estuvimos hablando acerca de las mentiras más comunes y de verdad que sacamos bastantes trapitos al sol. Cosas que a lo mejor vos decías, has escuchado, mentiras muy básicas.
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0: Así, entre tantas cosas, y por acá Pato Rivas me decía que hoy Alison está de manteles largos. Muchas felicidades, hoy está cumpliendo sus 12 añitos. Muchas bendiciones y que te consientan por ahí.
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0: una de las mentiras muy básicas que ahorita digo. No, y dicen,
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0: Mañana, ven, mañana me voy a levantar temprano.
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0: Y yo creo que, ay no, que de verdad qué rico dormir, ¿verdad? Cuando te quedas en la noche, solo voy a ver un capítulo más. Un capítulo más de La Rosa de Guadalupe y te quedas viendo

ofrecen comida, agua, y vos decís, no, no tengo hambre, gracias. Pues no, así estoy bien. También otra de las mentiras

0: eso es lo que estuvimos hablando el día de ahora. Me voy con más música y ya regreso a despedirme.
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0: Si tenés reporte del tráfico, me lo puedes hacer saber. O donde sea que andes por ahí. Ajá, por aquí, Quique, ve, ajá.
2: Otra es la mentira más grande. No, hombre, man, yo no vuelvo con ella. ¿Cómo vas a creer vos?
0: Uy, yo no regreso.
2: ¿Estás loco?
0: Ahí.
2: ¿No viste todo lo que he sufrido? No, hombre, man, ni de loco vuelvo con ella.
0: Ajá.
2: Lo ves subiendo cosas en el Facebook.
0: De verdad que sí, es una de las más presentes. Yo ya no voy a regresar ahí. Yo aquí, yo allá. Y después ves ahí, vea, en Facebook, en las historias, que salen juntos. Ay, no. Me voy con más música, ya regreso. Exactamente a las 3 de la tarde con 55 minutos.

0: despedirme. De verdad que qué gusto, qué placer acompañarlos esta tarde, este día. Ya mitad de semana, ánimo, de verdad que ya viene pago, el viernes cae la rata. O sea, no hay excusa. No hay excusa para tomar los días como tal, positivo. Ya se acerca el fin de semana también. Así que pendientes, por acá tenía un audio. Ay, Dios mío, ajá.
1: Otra también, cuando tienen...
0: Ey, ya vi que sí es mentiroso, un montón de mentiras que tiene ahí, ajá.
1: Todos que hemos hecho planes para ir a la playa o algún lado, y donde sea, pero siempre hay uno que dice, sí, ahí vamos, vamos, va. Sí, sí, hombre, ¿y cuánto va a tocar? Y que no sé qué, y que no sé cuánto. Y todo anda preguntando, pero a la hora es la hora. Ay,
0: no
1: Dios.
0: Puedo.
1: Ni por cerca, nunca va, ¿ya? Es el actualizador de los precios, de los locales, de los lugares, pero nunca fue a ninguno. Porque no le da...
0: ¿Por qué? ¿Por qué?
1: La otra. No, si a mí me da permiso ella o va a crema ella. Si ella me da permiso, hombre.
0: Ajá. ¿Ya?
1: No me tiene controlado. Mentira. ¿Cómo vas a creer?
0: No lo dejas salir.
1: Ah, ustedes digan, ¿a qué hora, pues? Y ya voy a llegar, vaya. Y nunca apareció el compa.
0: No lo dejas salir.
1: De mí
0: salir.
1: No vayan a estar hablando. Esa es cabalita la mía. A mí me regaña.
0: No lo dejan salir. Bueno, hoy estuvimos hablando de esas mentiras más comunes y de verdad que ya vimos que hay varias. Así que nada, de verdad que qué gusto asustar al lado de ustedes.
2: Había una intención porque tanto enredo entre nosotros.
0: Ya venimos con más. Colette.rm, mis redes sociales personales. Para que tengamos por ahí un poco más de contacto, más cercanía. Y pendiente de las nuevas cosas también.
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0: Así llegó a las 4 de la tarde. Ya viene, bueno, de hecho viene Fabi con más. Por ahí le hemos dado vacaciones al viejito, vea. Ya le tocaban vacaciones anuales. Así que nada, mañana venimos con más recargados. Yo creo que el día de mañana sí lo voy a estar acompañando de 4 a 6. Por ahí nos vamos a estar rotando un poco. Así que nada, chicos, nos escuchamos el día de mañana. Exactamente a las 4 de la... ¡Wow! A las 4 de la tarde con un minuto. Ya viene Fabi Ardona, ¿ah? ¿Eh?
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3: Son las 4 de la tarde con 7 minutos.
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2: Son las 4 de la tarde con 8 minutos.
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2: Son las 4 de la tarde, con 10 minutos.
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tal el día? ¿Qué tal la semana hasta hoy? Llegamos a un ombliguito de la semana, como ya lo mencionaba. Llegamos como si nada. Casi, casi al 15 de mayo. Yo sé que andamos haciendo como la cuenta regresiva, esperando que caiga el dinero, que caiga la rata, como bien decíamos.

se ha ido un par de días también, mira. Ajá. ¿Dónde crees que anda Ronnie? Vamos a hacer encuesta hoy. ¿Dónde creen que anda Ronnie? ¿Será que ya les contó? ¿Dónde creen que anda Ronnie? Porque se ha perdido, se va a perder un par de días. Pero obviamente el buen ambiente no lo vamos a perder. La buena compañía, chismecito de la tarde, el buen tema, la buena salsita también. No la vamos a perder durante todas esas tardes. En especial ahora miércoles, que

0: salsa, claro que sí, para que te pongas a bailar, aunque sea en el tráfico, no importa. Es momento de que te reportes a través del WhatsApp 78993749. ¿Quién dice presente? ¿Quién dice Fabi? Aquí estamos. Fabio Lardón acompañándote durante toda la tarde. Vamos a estar dos horitas con vos, poniéndote el buen musicón, poniéndote el buen ambiente. Sabemos que ya andamos ahí como esperando y queremos llegar ya a nuestra casa. Así que creo que lo que necesitamos es buena música. Por acá ya tenemos audios. Tenemos a Mauri reportándose nuevamente. Vamos a escucharlo. Ah, tenés nuevo número, Mauri. ¿Por qué me sale como que no está guardado? ¿Qué está pasando? Hola, hola.
1: Hola, Fabi. ¿Qué tal? ¿Cómo estamos ahí?
0: Buenas, buenas.
1: Sin aquí ya la urbana.
0: Eso.
1: ¿Va a haber tema, Fabi?
0: Claro.
1: ¿Va a haber tema o qué hubo?
0: Claro que hay tema. Hoy está bueno. Hoy el tema está bueno.
2: A nadie le interesa.
3: Es una chica que hicieron un trabajo donde la hermana antepasada vino como dos días. Llega tarde, va a otra de vacación, anda en Brasil. No.
0: Veamos.
3: Lo bueno que dejó ahí la Fabiola.
0: Claro.
3: Está bonita la Fabiola. Cita.
0: Saludos, Alfredito. Vaya, ven que sí. Todos quisiéramos ver. ¡Ey, qué envidia, Super Ronnie! La verdad, la verdad. ¿Qué onda?
4: Muy buenas tardes. Fabi, ¿de qué se va a tratar el tema de esta tarde?
0: Vaya, tema de hoy. Dos audios más y lanzamos el tema. Ya estamos listos, ya estamos con el tema de hoy.
1: Sí, cambié de número, Fabi. Cambié de número, guardame ahí, por favor.
0: Chivo, ahorita te guardo, Mauri. Te guardo como...

0: Mauri 78 tenemos. Mira, bueno, Mauri 2 la vamos a poner por acá. Alex, hola, hola.
1: Buenas tardes, Super Fabi. ¿Cómo estamos? ¿Cómo dice? Aquí estamos ya listos y activados para otro tema más. Saluditos ahí al primo Coli y saludos ahí al bolito de Amílcar. Aquí estamos apoyándote, Fabi. Gracias por estar cubriendo ahí el turno de Super Ronnie. Te agradecemos. Bienvenida.
0: Un gusto para mí, de verdad, un placer acompañarlos en los horarios que sea. Yo encantada de escuchar a todos ustedes. Amílcar, buenas, buenas.
1: Qué raro se te oye la voz, Ronnie.
0: ¿Estás que sí, vos?
1: Qué raro se te oye. ¿Cómo estamos, Super Fabi?
0: Me encanta, Super Fabi.
1: ¿Cómo dice, Fabi?
0: ¿Cómo dice?
1: Este Ronnie creo que anda allá con buscando un negro, anda. Ronnie buscando un negro, anda. Saludame ahí a mi crack, al eslavo. Bye. Ya, Polo. Y al grupo Super Ronnie. ¿Y cómo dice? ¿Y qué vamos a hacer ahora? ¿Qué mamá va a ver?
0: ¿Cómo dice? Buscando un negro, dicen que anda Ronnie. ¡Ah! Ya lo pueden, vaya, saben ustedes, ya saben.
1: ¡Ronnie!
0: ¡Ey, no! ¡Hoy no está Ronnie!
2: ¿De qué vamos a hablar?
0: ¡Qué belleza! ¡Me encanta! ¡Me encanta! ¡Saludos ahí! Ay, qué bonita la criatura de nuestro amigo Alberto. Es niña, vea, es niña. Confírmame ahí el dato. Qué belleza. El retoño. Qué lindo. Tema de hoy, señores, tema de hoy. Chismecito del día. Feliz tarde, Fabi. Un gusto escucharla. El gusto es mío, Chelita. Vaya, el tema de hoy es, chicos. Es un 10, pero. ¿Qué tiene? Tiene todo la de ganar. O sea, es un perfil.

0: tiene hijos, ¿va? Uno, Claude, es un 10, pero tiene hijos. Es un 10, pero se la vive de fiesta. Es un 10, pero todos los fines de semana, a partir del día viernes, agarra zumba, agarra fiesta. Tiene todas las de ganar, tiene todas para hacer un buen partido. Sin embargo, sale de fiesta.
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0: El tema de hoy es un 10, pero. ¿Pero qué? Te escuchamos a través del WhatsApp 78993749. Saludos al grupo de Super Ronnie, que siempre van urbanizados con la urbana.
1: Se los estoy
0: siempre van escuchando.

Anita Elías, fan de la Urbana. Saludos. Ay, no, ya la había escuchado, vea, lo siento. Es Lía y es fan de la Urbana. Saludos a la pequeñita de Alberto Mejía. Tema de hoy, señores, es un 10, pero es un 10, pero Super Fabi, buenas tardes a este turno. Saludos y bendiciones hasta Washington. Saludos, ¿cómo estás?

0: Es un 10, pero no le gusta bailar. Uy, esa está buena. Es un 10, pero no le gusta bailar.
1: ¡Espóndeme!
0: Es un 10, pero yo no soy de las que se va a quedar sentada, vea. Quiero bailar y a él no le gusta, así que... Es un 5, digamos, vea, si no le gusta bailar. Es un 10, pero... Es un 10, pero que es un 10, pero que a través del WhatsApp 78993749. Ese es el tema de hoy. Vamos a escuchar, por acá tenemos a Alexis. Vamos a ver, hola, hola.
2: Es un 10, pero no le gusta cocinar.
0: Vaya cosa.
3: 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Muévete bien, bailador.
0: Es un 10, pero no le gusta cocinar. Es un 10. Pero es desordenado. Es un 10, pero deja los calzoncillos tirados. Es un 10, pero en su cuarto se ve que es un desastre. Se ve que es bien desordenada, bien desordenado.
3: 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Si tienes que apretar la tanga, tienes que mover la espalda y la colita.
0: Es un 10, pero que, es un 10, pero que. A ver, te escucho. 78993749. Ay, Dios mío. Es un 10, pero nunca me tomo en serio. Ni se quiso dejar ver en persona. Ay, Dios mío. Entonces es un 0, Stanley, es un 0. Quiso que la vieras en persona, probablemente algo ocultaba. Así que mejor, amigo, mejor. Es un 10, pero que, es un 10, pero que. Audios a través del WhatsApp 78993749. Dice Daniel, es un 10, pero es muy chismosa. Ey, de mí no vas a estar hablando, Dani. ¿Cómo así? Mira, yo creo que, no sé, pero es que yo creo que todos somos chismosos muy por dentro. Digamos que no, porque creo que todos, hasta los hombres, o sea, yo creo que es parejo. Creo que uno como salvadoreño es chismoso.

de cuál es el defecto. Es un 10, pero yo sé que ahí más de alguno tiene un solo defecto. Es un 10. ¿Pero qué le hace falta? ¿Pero qué es lo malo que tiene esa persona?

0: ¿Cuál es el tema?
1: Tema de hoy. Es un 10, pero... dijeron, no le gusta cocinar. Es un 10, pero es muy chismosa. Es un 10, pero es desordenado. ¡Atácame! Como persona, como pareja, es un 10, pero le hace falta o tiene este defecto. Vamos a seguir escuchándote a través del WhatsApp 7899-3749. Exactamente las 4 de la tarde con 31 minutos. Vamos a una pausa rapidito y ya venimos. A escucharte. Seguí mandando audios, reportate. Tenemos mezclas en vivo también luego de la pausa, así que quédate conmigo. Vamos con más y ya venimos.
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6: Son las 4:44.
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7: Ok. Y de esa manera nos vamos directo al reporte del tráfico. 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Claro que sí, también necesitamos saber cómo están las calles de nuestro querido El Salvador, y comenzamos. Boulevard Constitución está congestionado full, o sea, todo está topado. También del lado que te vas uniendo desde la Juan Pablo II para incorporarte hacia el Boulevard Constitución está complicado, está todo full, así que ya no vayan por ahí, por favor, está complicado. Para llegar también a

0: hay tráfico congestionado para todos aquellos que se transportan ya hacia sus hogares, pues esas son algunas de las zonas que están complicadas de momento. Sé que faltan muchas más. Si tenés reporte del tráfico vos también, mándalo a través de el WhatsApp 7899-3749 y ese fue el reporte del tráfico gracias a Diparvel.
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0: una ocasión totalmente distinta. Yo sé que estás acostumbrada a escuchar a Super Ronnie, pero no. Hoy no. Hoy no. Hoy el Ronnie se dio un descansito.
1: Un día termina.
0: Y por acá estamos llevándote la buena música, el entretenimiento y todo lo que necesitas. En un día miércoles de salsa. Esperándoles por acá en vivo. Para esos momentos de tráfico de colapso donde yo sé que vos solamente querés que el carro tenga alas para salir volando, pero ni modo. Fabi Ardone acompañándote.

0: WhatsApp en esos momentos. 7899-3749. Queremos escucharte. No te entendí nada, amigo. Creo que estabas, no sé, haciendo algo más y no se escuchó nada de lo que me mencionaste. Decilo de nuevo. Por acá nos comentan también, es un 10, pero es insegura. Saludos, Alexis. Es un 10, pero ¿qué? Es un 10, pero ¿qué? Audios. Quiero escucharte, ajá.
1: Carga vehicular aquí en el Boulevard Venezuela.
0: Ay,
1: y
0: Dios
1: está algo
0: mío.
1: Cargadito ahorita por un cafecito, ya el cafecito de la tarde, ya. Hombre, qué barbaridad.
0: Qué gala para quienes van a echarse un cafecito ahorita. Es un 10, pero qué, amigos. Es un 10, pero qué.
2: Abriendo, chamaquito, abriendo.
3: Como madre, es un 10. Pero como esposa, no, uy, no, hombre.
0: ¡Qué barbaridad! ¿Cómo fue eso? Lo sentí muy personal. Es un 10, pero ¿qué? El tema de hoy. ¿Cuál es el defecto que tiene? Es un 10, pero ¿qué pasa? ¿Cuál es lo malo que tiene?

0: Ese cuerpazo es un 10. Pero esa boca camionero, ay, ¿dónde?
1: Ahí está, ahí está, me gusta, vamos entendiendo, ya ves.
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1: Es un 10. Como prospecto para que sea mi novia, para que sea mi novio, es un 10. Pero yo sé que todos tenemos algún defecto, pues algo malo. ¿Qué defecto? Por acá aquí que nos menciona algo real. Es un 10, puede tener todo lo mejor del mundo, pero esa boquita de camionero, ¡ah! No mucho, vea. Es un 10, pero ¿qué? Es un 10, pero ¿qué? ¿Quién más? ¿Quién más reportándose? A ver, 7899-3749, audios en esos momentos.
3: Buenas tardes, Fabi, ¿cómo estamos? Buenas. Saludos, bendiciones, feliz miércolesito.
1: ¿Cómo estás?
3: Ombliguito de semana, bendiciones, que Dios te bendiga y te guarde.
1: ¡Ay, gracias!
3: Es un 10, pero es muy tóxica. Saludos, bendiciones, te escucho, que soy Apango.
1: Buena esa. Es un 10, pero es demasiado tóxica. Les mencionaba una muy personal. Yo siento que no importa que la persona pueda ser un 10, pero es un 10. Pero si sale de fiesta todos los fines de semana, no, hombre, es un 0. Es un 10, pero ¿qué?

0: está jovencita y bonita, ajá, pero no, hombre, yo siento que me va a acuchillar, hombre, por eso, ¿no?
1: Por mi vuelva. Pero qué amiga, te escucho.
2: Fabi, ¿buenas? Es un 10, pero le importa más lo material. Oh.

0: Hola, hola, Fabi. ¿Qué tal? ¿Cómo estás?
1: Hola, hola. ¿Cómo estás?
0: ¿Y qué onda, muñeca? ¿Y qué estás haciendo ahí de tarde a esta hora?
1: Ya ves, aquí andamos.
0: Qué raro encontrarte a esta hora, pero qué bueno.
1: Qué chido,
0: que aquí estás siempre en la urbana. Bueno, mira, es un 10, pero anda con el colocho.
1: ¡Ay, Dios mío!
0: No, mentira, Fabi. Es un 10, pero... Se la pica.
1: Buena. Es un 10, pero es una gran creída. Ya no le existe y te abandono. Bueno, digamos más a los salvadoreños. Es un 10, pero es una gran tufosa. Jura que tiene a otra. Es un 10, pero es un gran engreído.

0: hombres. O sea, no hay una amiga ahí, solo hay hombres en el círculo de ella. No puede ser. Mejor no, ¿eh?
1: Es un 10, pero es aburrida.
0: Ay, dueña.
1: Qué hueva andar con gente aburrida.
0: Qué hueva andar con alguien aburrido, ¿eh?

detalle, qué defecto tiene la persona a la que vos le has puesto el ojo y decís, no hombre, sabes que sos un 10, sos un 10. Pero, ay Dios mío, pero decís malas palabras. Pero bebés como una.

0: Es un 10, pero solo la veo como amiga.
1: Solo la ve como
0: es un 10 el jefecito, pero hay que anotarle todo porque todo se le olvida.
2: Buenas tardes,
1: buenas.
2: Fabi. Un gusto pues que esté en este turno. Y
1: el gusto es mío.
2: Mi comentario para el tema de ahora es... es 10, pero todas mienten. Eso es ni dudarlo. Y un pequeño reporte de tráfico. Carretera Comalapa a la altura de Santiago, no, de Santo Tomás. Siempre del lado de Comalapa hay una persona fallecida.
1: ¿Qué?
2: Acaba de ser el accidente. Dios. Así que pues pendientes, porque los que vienen buscando San Salvador ya está fuerte el tráfico.
1: Complicado.
2: Gracias, feliz tarde.
1: Ok, feliz tarde para ti también, amigo Mateo. Gracias por el reporte, lo agradecemos un montón. Esta fue la cosa entonces allá.

0: un 10, pero es interesada. Entonces mejor es un 6, ¿ya? ¿Cuál es el detalle? ¿Cuál es el defecto que le ves a esa persona? Es un 10, pero...
1: ¿Qué onda, Fabi? Qué gusto escucharte. Qué gusto escucharte de ver a este horario. Qué bueno. Vaya, es un 10, pero... No es una pervertida en el delicioso. Ay, Dios. Bien aburrida. Qué barbaridad.
0: No es una pervertida, dijiste, ¿vea? Así que chiste, ¿va? Ajá, ¿quién más?
2: Hola, Fabi, ¿qué tal? Qué gusto saludarla
0: bien,
2: a esta hora de la tarde.
0: Mío, amiga.
2: Es un 10, pero es mujeriego.
0: Uy, no, hombre, es un 1, es un 0. Es un 10, pero no toma nadie en serio.

talento tiene, vos que estás en el tráfico. Recordate todas las cosas que te hizo ese infeliz. ¿Qué te hizo? Amiga, ¿qué te hizo? ¿Cuáles fueron esos defectos que vos le viste? Amigo también, vos que por ahí andás todavía dolido. ¿Qué defectos le has visto a esas señoritas que vos decís son un 10, pero tienen algo que a mí no me cuadra? El tema de hoy es un 10.

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14: Son las 5 de la tarde con 10 minutos.
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0: tarde con 21 minutos y continuamos con más a través de La Urbana 94.9, platicando de más cositas con noticias importantes para todos los oyentes. Ojito, porque aquellos que andan pendientes, aquellos que andan en tráfico y que dicen qué estrés, pues hoy traigo una noticia que yo sé que les va a alegrar el día. Yo sé que un regalito también no nos cae mal en este día miércoles con mucho tráfico, pero hay alguna noticia, hay algo importante que yo sé que nos va a alegrar y hasta nos va a cambiar el humor en medio del tráfico. Y es que hoy tenemos invitada especial en el set de La Urbana. Nos está acompañando Alejandra Hércules por parte de Academia Beleza para contarnos más acerca de todas las noticias, las sorpresas que tenemos para los oyentes de La Urbana. Bienvenida, Alejandra.
1: Muchísimas gracias, buenas tardes a todos los radioescuchas de Urbana. 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
1: Ok, perfecto, es un audio para que usted se lleve el premio. Son dos premios, ¿cierto? Dos personas que van a
0: Así
1: poder
0: es.
1: Ganar.
0: Dos ganadores.
1: Ok, dos ganadores, de repente usted pueda decir, yo soy caballero, yo estoy escuchando La Urbana, pero quiero regalarle algo a mi esposa,
0: a mi esposa o a mi hermana,
1: a mi mamá, o yo no, o sea, la tía favorita también.
0: También la tía favorita aplica.
1: Es posible, a esa persona que usted diga, yo quiero ganármelo.
0: O a las abuelitas, también. Incluso
1: Yo creo que aquí todas pueden participar. Si usted nos está escuchando en esos momentos, mande el audio a través del WhatsApp 7899-3749, mencionándonos que se quiere ganar ese tratamiento capilar para que pues usted pueda llegar. También hay que mencionar, y es muy importante, que tienen que llegar el día sábado, ¿verdad?
0: 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Ustedes lo van a poder canjear, solamente deben de enviar el audio, así que si usted va a estar por la zona o es de la zona y se lo quiere llevar, pues es totalmente gratis. Usted lo tiene y puede ya dar un regalito del Día de las Madres como un tratamiento capilar.
1: Definitivamente, por acá escuchamos.
2: Hola, buenas tardes. Quiero ganarme ese tratamiento capilar para mi mamá, gracias a Academia Belleza y a sus 11 sucursales a nivel nacional, que están en cualquier lado, para tener sus servicios de acrilismo, de barbería y también de cosmetología.
1: Ok, bueno, ya está listo.
0: Así es, bueno, muchísimas felicidades. Ya solamente vamos a tomar sus datos y nosotros con gusto nos comunicamos con usted para que pueda de verdad disfrutar ese momento muy especial.
1: Ahí está, Samantha, muchísimas felicidades, llevaste el primer tratamiento. Por acá seguimos a la espera, seguimos esperando el audio, un audio más para nada más de decirle: usted es la feliz ganadora, usted es el feliz ganador, para que se lo dé a su esposa, para que usted se lo dé a esa persona especial. Tenemos un tratamiento capilar, recordemos que tiene que llegar el día sábado 16 a la reapertura que va a tener Academias Belleza. Usted se llega allá sin ningún problema y obviamente solo menciona que se ganó el premio en la urbana, así de sencillo, es acreedor de su premio. Así que vamos a ver, tenemos a Marina también, vamos a escucharla en esos momentos.
3: Hola, yo quisiera ganarme ese tratamiento capilar gracias a la Academia Belleza, que están ubicados a nivel nacional, enseñando acrilismo, barbería, y pues sería perfecto porque el viernes es mi cumpleaños y me quiero consentir.
1: Ok.
0: Me encantó.
1: Bueno,
0: desde ya feliz cumpleaños y ya Academia Belleza también le puede dar su regalo de cumpleaños, así que ya vamos a tomar sus datos y con muchísimo gusto lo esperamos el día sábado en nuestra sucursal de Apopa en Pericentro.
1: Ok, listo, ahí tenemos ya las dos ganadoras, así que bueno, Alejandra, muchísimas gracias por habernos acompañado este día, y nuevamente redes sociales para que estemos al tanto.
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1: Ok, listo, ahí está. Alejandra, muchísimas gracias por acompañarnos, por traernos toda esta información muy importante, obviamente, y la invitación está hecha para todos los salvadoreños. Gracias.
0: Así es, buen día a todos.
1: Vamos con más y ya venimos a través de la Urbana 94.9.

seguimos con más a través de La Urbana 94.9. Seguimos con el tema de hoy. ¿Cuál es el tema? ¿Cuál es el tema para aquellos que estaban a la expectativa? Hoy hablamos acerca de esos defectos. Defectos que todos tenemos en esta vida. Es un

0: WhatsApp 7899-3749.
1: No aprendí a llorar.
2: Hola, Fabi. Buenas tardes.
0: Hola, Yanni.
2: ¿Cómo estás?
0: Todo bien. ¿Y vos cómo estás?
2: Sí, es un 10, pero es inmaduro y no sabe llevar responsabilidades.
0: Ay, no. Ay, no, así no sirve.
2: No sabe y no quiere y ya no es un niño, ya tiene más de 30.
0: Mira, fíjate que acabas de mencionar otra. Esta probablemente sea como de conflicto para muchos. Probablemente muchos estén de acuerdo, otros no. Pero es un 10 y es un niño de mami y papi. ¿Qué me refiero con eso? Que no puede salir de la falda de su mamá. O sea, y no está mal que tengas una relación bonita con tu mamá y todo, pero hay una muy grande diferencia entre ser cercana a tu mamá y ayudarle y que tu mamá sea todo para vos, y otra que no puedas hacer nada si no está tu mamá, que no puedes hacer, que no, o sea, que full depende de ella, ¿sabes? Si hay full dependencia, si no puedes mantener ni una relación amorosa porque pues a su mamá no le cae bien, por no sé qué, no sé cuánto. Uy, que tiene mamitis, vaya, es un día, pero tiene mamitis. Esa creo que sería la frase adecuada. Es un 10, pero ¿qué? Vamos a seguir escuchando. Quique, hola, hola.
3: Ella era un 10, era un 10, pero estaba loca, loca estaba. Yo, guarde, mejor nos vamos.
0: Es un 10, pero estaba loca. ¿Y por qué estaba loca? A ver, contame. Es un 10, pero ¿qué?
4: Buenas tardes.
0: ¿Cómo estás?
4: Hola, Fabi.
0: Qué gusto escucharte.
4: Preciosa, mi amor. Ay. ¿Cómo estás, corazón bello?
0: Bien, ¿y vos cómo estás?
4: Ven, ¿y por qué te me has cambiado de horario? ¿Qué pasó? Me hiciste falta hoy.
0: Mira, ¿qué onda?
4: De 1 a 4, pero bueno, qué alegría escucharte a esta
0: por
4: hora.
0: Por Ronnie.
4: La verdad es que es un alivio escuchar tu voz ahorita.
0: Ay,
4: en estos tráficos,
0: gracias,
4: del demonio que estoy pasando aquí en Soyapango.
0: Sí, está feo, yo sé.
4: Pero bueno, es bueno. Queriendo aportar un poco al tema.
0: Aporten
4: es un 10.
0: ¿Pero qué?
4: Pero le encanta salir de fiesta.
0: Va, ya ven.
4: ¿Es qué?
0: Le dije. Es un
4: que ahí los demás digan algo más. No sé.
0: Mal ahí.
4: Así que muchas bendiciones, Fabi.
0: Saludos.
4: Una feliz tarde de miércoles. Así es que aquí estamos.
0: Saludos,
4: urbanizados, José. Con Fabi Ardón.
0: ¡Esa!
4: La muñequita más linda que han podido ver mis ojos.
0: ¡Ay, Dios mío! Saludos, amigo. Gracias por la fiel sintonía. Es un 10, pero ¿qué? Es un 10, pero ¿qué pasa?
4: Muy buenas tardes.
0: Buenas.
4: Señorita Fabiola, un gusto saludarla. Aquí aparecimos de nuevo. ¿Qué onda? ¿Cómo estamos, Fabi? Un gusto saludarte, puchica, te he extrañado.
0: ¿Qué habías hecho? ¿Dónde estabas?
4: Una señorita 10 de 10, pero lo malo, el defecto es de que ella no sabe que es mi novia. Solo yo sé que es mi novia.
0: Dios mío.
4: Y es una mujer bien hermosa, morena, así pelo, bien bonito. Es, ¿cómo se llama? Locutora de la urbana.
0: Uy, Dios mío.
4: Y no le vas a decir a nadie, ella se llama Fabiola.
0: Ay,
4: es una
0: mío.
4: Mujer bien linda, hermosa, preciosa, encantadora, bella. Pero
0: yo no sé.
4: Cuando la conocí en persona, no, hombre. Qué mujerón ese. Así que ahí te lo dejo, Fabiolita. Te quiero mucho,
0: algo.
4: Cuídate. Bendiciones.
0: Salud, gracias por la fiel sintonía. Gracias por el cariño, Negrito Albo. Un saludito para ti y vamos a ver quién más por acá reportándose. Es un 10, pero ¿qué? Ajá.
5: Es un 10, pero tiene novia.
0: ¡Ay, ay, ay!

0: Un 10, pero, ajá.
1: Es un 10, pero la pestan las Patricias.
0: ¡Ah, no, hombre! Yo estaba leyendo un mensaje que me dio mucha risa. Vamos a verlo por acá. ¡Ay, Dios mío! ¿Dónde es que estaba? ¿Dónde estaba? ¿Dónde estaba?

Es un 10, pero no me hace caso. Mencionaba por acá el grupo de Super Ronnie. Es un 10, pero no me quiere mantener. Es un 10, pero...

Es un día, pero siempre pone excusas para no verme. Es un día, pero no es detallista. Este me da mucha risa. Es un día, pero los carcañales los anda rajados. Saludos, Mateo. Es un día, pero no se baña. Es un día, pero me tiene bloqueado. Aquí dicen, soy un 10, pero soy bolo.

0: un 10, pero ¿qué? Vamos a seguir escuchando.
1: Vaya, pues, ella era novia mía primero.
0: ¡Saludos, Gerson! ¿Qué onda, Marlon?
2: Hola, hola, Super Fabi.
0: Super Fabi.
2: Ella es un 10, pero le va al Madrid.
0: ¿Va que sí?
2: Así que ni modo.
0: Sí. Saludos. Ni modo, pues, ni modo.
2: Saludos, Fabi.
0: Saludos, Marlon, y gracias por acompañarme. Es un 10, pero ¿qué?

0: Hola Fabi, hoy no me voy a equivocar. Era un 10. Bueno, éramos un 10, pero él no sabía lo que quería.
1: Hombre, no es decidido. Un hombre indeciso. No es ni un 10, qué terrible. Qué mal. Es un 10, pero qué, ajá.
2: Tráfico topado en carretera de Quetzal, sentido a San Salvador a Popa.
1: No. Salvador es un 10, pero mucho tráfico, vea. Mucho tráfico, no nos gusta a nosotros eso.
3: Yo guarda, esa niña era tóxica de todo, hacía desmadre, berrinche.
1: ¿Qué te hizo?
3: No, hasta pena ajena daba ya.
1: Contame el chisme bien.
3: Es un 10. Pero los hijos que tienen, no, hombre, puro chuqui.
1: Va, mira, esa es otra,
3: un
1: fíjate.
3: 10, pero los deditos de los pies los anda chuquitos.

0: honestamente es un 10. Ya tiene hijos y los hijos, ¿quién los aguante, la verdad? Real, también suele pasar.
1: Es un 10, pero es tóxica y no sabe lo que quiere.
0: Ay, no, ¿para qué?
1: Hola, hola, hola. ¿Será que me complaces como un dale, vieja, dale? Por favor, y horrible bajando integración.
0: Ay, no.
1: Creo que ahí hacen un evento ahí por la iglesia de Fátima.
0: Ay, topado, sí, es que yo creo que...
1: Topado, después de Walmart Constitución.
0: Ay, ¿en serio? Ay, no, no me digas eso, qué triste. Mira, yo creo que sí, o sea, creo, si no estoy mal, yo creo que, no sé, me pareció como escuchar algo que iban a inaugurar eso, o ahí va a haber algo ahí, no sé. Así que probablemente sí.
2: Es un 10, pero por ser un 10 se cree la última Coca-Cola del mundo, oh, y ahí la caga.
0: Oh, buena esa. Es un 10, pero es demasiado engreída, o sea, demasiado.

Muy buenas noches a todos. Señor, te queremos dar gracias en esta noche por tu palabra. Tu palabra que nos guía, tu palabra que es lámpara a nuestros pies. Que nos dice que tú eres nuestro amparo y fortaleza, nuestro pronto auxilio en las tribulaciones. Por tanto, no temeremos, aunque la tierra sea removida y se traspasen los montes al corazón del mar. Jesús es el Señor. Jesús es el Señor del Salvador. Jesús es el Señor de su vida. Jesús es el Señor de su familia. Gracias, Señor, porque en ti no hay equivocación. En ti no hay error. Y tú nos escogiste, Señor, como tus hijos amados. Gracias por este país hermoso, por esta tierra de bendición, por este cielo de milagros. Gracias, Señor, porque rodeas el Salvador. Gracias, Señor, por este pueblo que te ama y te bendice y exalta tu nombre en esta noche. Gracias por nuestro presidente, Señor, lo bendecimos en el nombre de Jesús. Nuestro presidente Nayib Bukele, su familia, sus colaboradores, su gestión, Señor. Gracias por haberlo escogido para este tiempo, para que él presida tus obras en El Salvador. En el nombre de Jesús, que cada uno de ustedes descanse en esta noche y que la paz de Cristo sea su mejor almohada. Muy buenas noches, El Salvador.

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5: 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Son las...
6: 5 de la tarde, con 56 minutos.
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6: Son las 5 de la tarde, con 58 minutos.
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18: Son las 5 de la tarde, con 59 minutos.
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